0: Familia hermosa, vamos a hablar de los famosos. Y hay uno que ahorita no sé cómo sentirme. Se me hace gacho y digo, ¿neta era necesario?
1: ¿De quién estamos hablando, mi querida Denise Reyes?
0: Bueno, no quiero que mi familia y mis amigos colombianos se me agüiten. Pero recientemente, nuestro amigazo Carlos Vives estuvo en un podcast. Y que mi respeto es para el reportero locutor, ¿eh? Luego le sacó a balconear algo que las fanáticas de Shakira ya habían captado en redes sociales. Y fue un like de Carlos Vives a una de las fotos de Piqué con Clara Chía.
1: Sí, publicaron una foto juntos en Instagram y Carlos Vives le dio like a esa foto.
0: Y todo el mundo de que, ¿what?
1: Tú grabaste con Shakira.
0: No, que se supone que es tu compa, que es tu amiga, que es como que tu pana, tu así, casi hermana, y le andas dando like.
1: Y él se rió.
0: Y dijo, pues yo los conocí a los dos cuando tenían a sus hijos, uh-huh. Era una hermosa familia, no quiso... Lo contestó muy políticamente correcto.
1: Pues le dio risa que, ajá, totalmente. La situación como que le preguntan, neta, me estás preguntando eso, como eso no es muy importante para mí.
0: Y luego le dijo, como que el reportero quiso sacarle más jugo y le dijo, ¿lo manejas tú las páginas o es otra persona? Y él, no, pues sí, yo las manejo, como que no le sacó por ahí. Uh-huh. Dijo, mi esposa, creo que dijo que su esposa también
1: al
0: tenía...
1: Al final dijo, ¿sabes qué? Creo que fue mi esposa, dice.
0: Sí, le aventó la...
1: A veces ella entra.
0: Bronca ya.
1: Sí.
0: Ahora, ¿qué fue lo que tú dices, viste, que
1: eso
0: te llamó más la atención?
1: Eso.
0: Que aventó a su esposa, ¿verdad? Para...
1: Que aventó a la esposa, pero en un acto como de, ah, entonces la esposa le lleva la cuenta de Instagram a ella, pero entonces... La esposa es muy amiga o de Clara Chía, fíjate. Sí, es de Clara Chía o de Carlos Vives. Perdón, de Clara Chía y de Piqué.
0: Yo creo que los famosos sí, aunque dice la gente, ay, que es un like. Pero miren, familia, seamos honestos. En este mundo que estamos viviendo, todo es fiscalizado. Si tú pones un like a algo que ha sido tan público como es lo que Piqué le hizo a Shakira, ¿para qué dar like? ¿Sabes que la gente se va a dar cuenta?
1: Yo creo que no fue él.
0: ¿Tú crees que fue la esposa?
1: Y, o sea, fue alguien, o sea, no creo, y si fue él, no lo hizo consciente, fue algo, ah, aquí está el Piqué. Ni siquiera vio con quién estaba, o sea, a lo mejor dijo, aquí está mi compa.
0: Las Shakira Believers deben dejarlo en paz.
1: Yo creo que sí, o sea, Carlos Vives está en otro canal, aparte, ¿no? O sea, no está como para que lo enreden en ese rollo que, yo creo que él es harina de otro costal,
0: amigo,
1: siento yo.
0: Vamos a suponer que yo soy súper ultra, así, mega famosa.
1: Sí.
0: Soy la Shakira de los próximos 10 años.
1: Sí.
0: Me pasa algo similar.
1: Ajá.
0: Con mi pareja. ¿Tú sí le darías like?
1: ¿A quién?
0: A mi ex con su nueva pareja.
1: No nada más
0: ¿tú
1: like?
0: Tú eres mi...
1: No nada más like. Lo aconsejaría para que le fuera bien. Gracias.
0: La sangre de Cristo te reprenda. Qué triste. O sea, tú sí.
1: ¿Qué?
0: Fueras el que da like y que da el comentario de que qué hermosa pareja.
1: Like. Porque conozco al compa.
0: Pero tu responsabilidad y tu lealtad como amigo es conmigo.
1: Soy tu amigo. Pero también para que me lo presentas a él y me encariñe con él. Oh, es mi amigo, ¿eh? Es
0: yo no,
1: buena
0: amigo,
1: onda.
0: Yo no. Si a ti
1: digo,
0: te
1: si bueno,
0: estuvieras
1: si
0: en
1: contento,
0: ese lugar,
1: ajá.
0: ¿Tu es mi es... enemigo.
1: No.
0: Es mi enemiga. Pues, yo no quiero nada con ella. No quiero que sea mi amiga. Porque sé que te hizo daño.
1: Pero me lo hizo a mí, no a ti.
0: Sí, pero tú eres mi amigo.
1: Bueno,
0: tus batallas son mis batallas.
1: Está chido.
0: Tus guerras son mis guerras.
1: Está bien también. Es otra
0: cosa.
1: ¿Sabes
0: qué? Yo sé que la gente es bien difícil y bien complicado ya, fuera de cotorreo ya. Yo sí no espero eso de la gente porque...
1: Pero tú sí eres así.
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0: Tienen 10 años, ¿no? Ahorita no hemos tenido nada. Pero a lo que voy es de que, bueno, pues ya. Nos hemos pasado el tiempo.
1: Nos hemos pasado, pero ahorita seguimos el chisme de esta plática en YouTube.
0: ¿Qué dicen los del YouTube? Les voy a poner su rolita para que se inspiren y empiecen a comentar.
7: En el chulo chat. Comenten a lo bestia.
0: That's right. Regresamos con más, amigo.
1: Yes, vamos con del... ¡Ah! ¡Regresa del tingo al tango!
0: Sí, no sabemos por qué se fue, no sé, pero, o sea, neta, familia, ya. Amamos los negocios, no sé qué pasó.
1: Mucha gente ya estaba cantando, ¿por qué se fue? ¿Por qué murió? Del tingo al tango desapareció.
0: No.
1: Quiero anunciar yo y mi negocio.
0: Pero tendré que ser silencioso. No, ahorita ya puedes hablar. 844-410-1075.
1: Okay.
0: Si quieres promover tu negocio, quieres que todo el mundo lo conozca.
1: Bien.
0: Este va a ser tu espacio.
8: Este es el reporte del clima para Fresno y nuestro Valle Central. Te saluda Chuy Vera. Para este jueves esperamos un día completamente soleado. Alcanzaremos una temperatura de 96 grados y la mínima de 62. Para mañana viernes, inicio de fin de semana, esperamos un día bastante soleado. Alcanzaremos 100 grados y la mínima de 64. Toma tus precauciones, mantente hidratado. Feliz y bendecido jueves.
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0: Familia hermosa, de regreso nuevamente La Chula y la Bestia. Nos vamos del tingo al tango. Hay muchas llamadas en el 844-410-1075.
1: Wow.
0: De personas que quieren promocionar su negocio. Vámonos primero con María.
1: Hola María, bienvenida y gracias por hacer uso de este espacio donde el objetivo es promover sus pequeños grandes negocios. Adelante con el tuyo.
2: Mira, yo soy limpio casas ya por 34 años. Y pues he tenido altos y bajas, pero necesito ahorita trabajo. Vivo en la ciudad de Aplan, pues puedo limpiar en cualquier parte. Entonces necesito ver si me promocionan, porque siempre hay que me cancelan, que sí, que no. Nomás tengo como dos personas semanales, otras quincenales, otras al mes. Es gente conocida.
0: Oh, amiga, claro que sí, sabemos que está cañón ahorita y, sí. Pero mira, hay mucha gente que escucha la radio, así que miren, si están buscando a una mujer capacitada,
1: bien
0: trabajadora, María, a la ciudad de Upland, ¿cómo te ubican? ¿Cuál es tu Instagram o número de teléfono?
2: Puedo dar mi teléfono porque no tengo Instagram. No me he puesto en esa página porque...
0: Claro que sí, amiga, bajo tu propio riesgo, Just FYI.
2: Sí. ¿Lo puedo dar al aire o fuera del aire?
1: Si nos esperas, nos los das fuera del aire y hay gente que marca y dice, oye, me interesa los servicios de la señora, o si tú te arriesgas, porque no sabemos quién puede escuchar y marcarte, lo puedes dar al aire.
0: Como gustes.
2: No, espero mejor fuera del aire.
1: Perfecto.
0: Ok, chula, gracias.
1: No nos cuelgues.
0: Y gente hermosa, hay que ayudar, no hay que, ¿me entiendes? Si tú realmente sabes y conoces, no sé, algún negocio en Upland que dice, ocupamos a alguien que nos venga a hacer el quehacer, márquenos y nosotros la conectamos con María. Mira, por aquí, amigo, está Silvia.
1: Hola, Silvia.
3: Hola, ¿cómo están? Buenas tardes.
1: Buenas tardes, Silvia. ¿Qué dice la familia? Pásale, siéntate, platícame.
0: Ay.
3: Bien, cuenta. Gracias a Dios, felices y contentos que los aceptaron nuestra llamada.
0: Ay, amiga, pues queremos conocer tu negocio, platícanos.
3: Bueno, nuestro negocio familiar es de photo booth.
1: ¿De qué?
0: De fotos, the photo booth, I love it.
1: Okay, photo booth.
0: ¿En qué ciudad?
3: Para los que tengan, estamos en todos Los Ángeles, Riverside y Orange County y sus alrededores. Vamos a todos lados, a donde nos llame, ahí estamos.
1: Dos peticiones para tu negocio nada más. La primera.
3: ¿Perdón?
1: Te voy a hacer dos peticiones para tu negocio. Sin conocerlo, porque igual no lo conozco, pero ahí te va. Pónganle filtro a las fotos y buena iluminación, por Dios, a los photo booths.
0: Así es, así son. No sé en cuáles photo booths has estado tú, amigo.
1: Pues
0: pero...
1: los peores, yo creo, porque me salgo re mal. Sí estoy, perdón, no es cierto.
3: ¿Has tenido que contratar KYP photo booth?
0: A ver.
3: Eso. Te enamoras de tus fotos.
1: A ver,
0: chula, recuérdanos cuáles son en su Instagram, KYT photo booth.
3: Sí. arroba KYT photo booth. También nuestra website es www.kytphotobooth.com.
0: Me encanta, chula. Nosotros en nuestra página de Instagram de La Chula y la Bestia te vamos a buscar y empezar a seguir. Muchas gracias. Ya saben, Silvia, KYT photo booth on Instagram.
1: Señores, tenemos más llamadas de gente que quiere seguir promoviendo sus negocios.
0: Así es, Margarita, bienvenida, chula. Cuéntanos de tu negocio.
4: Hola, buenas tardes.
0: ¿Qué onda, hermosa? Cuéntanos.
4: Yo hablé hace que como unos dos meses para anunciar mi negocio. Yo hago antojitos mexicanos, taquitas, guisos, y también quiero darle las gracias porque gracias a ese día que hablé ya me salieron varios clientes.
1: Yeah.
4: Y pues quiero seguirme promoviendo.
0: Gloria a Dios, amiga.
1: Ya nada más el 10% de comisión.
0: No. Luego. Amiga, para aprovechar.
4: Una taquiza gratis.
0: No. De hecho, eso no se puede hacer. No. Amiga, lo que sí quiero aprovechar el tiempo. ¿Cuáles son esos guisos para que la gente ahorita que esté escuchando? Muchas veces sabemos de taqueros, pero tú dices que también tienes guisos.
4: Sí, yo tengo casi de todos los guisos mexicanos, que son carne en su jugo, barbacoa, birria, costitas de puerco con nopales, fajitas de res, de pollo.
1: Qué coraje.
4: Pollo en chipotle, enchiladas.
1: Todo bien rico.
4: Tacos dorados, sopitos, pozole, de todo.
0: Amiga,
4: no quieren tacos, hay antojitos también, y hay de todo.
0: ¿Y dónde te ubican, chulada?
4: Yo en el área de Los Ángeles.
0: Pero
4: estoy en el área de Downey, pero Ah, me ubican en Instagram, en lachamaca.tacos, la chamaca con K, lachamaca.tacos, en Instagram, y ahí estoy, y en Facebook igual.
1: Ok.
0: Lachamaca.tacos con K.
1: Le vamos a mandar un mensaje porque estoy organizando una fiesta en una alberquita y yo la voy a mandar ahí para que esté ahí.
4: Ok.
1: Ahí nos vamos a arreglar usted y yo.
4: Precisamente ahorita vengo de hacer una tequisa en un bufé de abogados que me contrataron y ahí estoy.
1: Perfecto.
4: Y seguimos que adelante.
1: ¡Eso! ¡Ay, hermosa!
0: Felicidades y gracias por confiar en La Chula y la Bestia. El punto de este momento es que tú, que estás con tu negocio y de repente sí, podemos decirlo, batallando. Ahorita la situación a veces se pone crítica.
1: Pero una taquisilla acá.
0: No empieces, bueno, nos van a regañar.
1: Pues, ya, pues.
0: Después
1: ya
0: van a decir, ándale, ¿quieren sus taquisas gratis? Aquí está su cheque para que la
1: tenga. Tú dices cosas. Oigan, vamos a regresar con más familia. Sí, tenemos a continuación.
0: ¡Iu!
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0: Bueno, hay otros, hay otros premios. De hecho, nos tenemos que poner un poquito más creativos. Hoy le voy a mandar una lista a nuestro equipo de producción, porque yo creo que ya hemos dado muchos cerebros y muchas lenguas. ¿Qué otra cosa podríamos dar?
1: Los sesos.
0: Ay, no, eso se oye feo.
1: Ah, bueno.
0: Entonces, porque es como la carnita, ¿no? Del cerebro.
1: El seso, las sienes de oliva, las guirnaldas de la corona olímpica.
0: Regresamos con más en La Chula.

0: Es que a veces se avecinan momentos y espacios, pero ahorita estamos en Sopa de Letras.
1: Mire, compañera, que le vamos a presentar a los participantes Sopa de Letras, que es una palabra que hoy tiene 10 letras y que vamos a completar con Alberto en la línea telefónica.
0: ¿Qué onda, Alberto?
2: Hola, buenos días.
0: Pero agárrate, Alberto, porque por aquí está Katy.
2: ¡Vamos, Katy! ¡Hola, güerita!
3: ¡Hola!
0: ¡Mujeres al volante!
1: ¡Ya!
0: Escucho que están en el carro.
1: Sí, alguien. Oye, Katy, trucha con Alberto, porque Alberto dice que viene por el gane.
3: ¡Ay, vamos a ver, chiquitito!
0: ¡Exacto! Ay, ay, ay. ¡Mujeres unidas jamás serán vencidas!
1: Le dijo chiquitito Alberto, ¿eh? Nomás que cabe mencionar.
2: ¿Sí?
1: Bueno.
2: Ah, estoy viejito.
1: Ya estoy viejito.
2: Estoy veterano.
1: Pero gana.
0: Mira, sí. En esta ocasión,
2: sí,
0: Alberto.
2: Con mucho ganas.
0: Alberto,
2: sí,
0: tú.
2: Con mucho ganas.
0: Tú vas primero porque tu letra empieza. O sea, tu nombre empieza con A, pero no significa nada, ¿eh?
1: Bueno, significa que vas a decir la primera letra que tú creas está dentro de esta palabra de 10 letras. ¿Qué letra es?
2: A.
1: ¿La A? Bien. Sí está. Está en la posición número 9 de esta palabra. Perdón, en la posición número...
0: Ay, te digo.
1: 8, sí, la regué.
0: Síguele, Alberto, síguele.
2: Ok, B.
0: No, la B anda de paseo.
1: No, dijo
0: Vámonos
1: P.
0: Con ni P ni la B. Ni la C.
1: Ay,
0: ya, de una vez.
1: Espérate.
0: Sígale, mi amiga Kathy.
1: Kathy, sigues tú.
3: La E de elefante.
0: Está en la quinta posición, amiga, síguele que vas con viada.
3: La I de indio.
1: Sí.
0: ¡Ay! En la 2, amiga, en la posición número 2, síguele.
3: La O.
1: No está la O.
0: Es así, no te quedó fallada.
1: Alberto, okay. ¿Tú qué dices ahora?
2: D.
1: Sí.
0: Sí hay una ¿Cómo? D.
1: Está en la posición número 1 y en la posición número 10. Así ¡Uy! Empieza y así termina esta palabra de 10 letras. Venga.
0: Síguele.
2: Ok. N.
1: Sí.
0: Hay dos N's, amigo, en la cuarta posición.
1: Y la otra está en la novena posición.
0: No, hombre, ya casi está armada.
2: 5. Ya tenemos la segunda, ¿verdad?
1: La segunda, sí.
0: Es la I.
1: ¿La letra I?
0: 5.
1: 5.
2: Okay.
1: 4. 3. ¡Avienta la letra!
0: 2.
1: 1.
2: T.
1: ¿Eh?
2: T es en Tomás.
0: No.
1: No está la T.
0: Go ahead, Kathy. Take it away.
3: Es la...
1: 5.
3: La...
1: 4.
0: 3.
1: 3.
3: R.
0: La R no está tampoco.
1: Vamos, Alberto, contigo.
2: Esa es en...
0: Sí. Esa es en Sam. It is, Alberto, in the third spot.
1: Posición número 3, hay una S.
2: So, D-I-S, ¿verdad?
1: Así empieza.
0: Y la N ya está también en la cuarta. Y la E está en la quinta.
3: Yo sé.
1: Shh, silencio.
0: En la sala.
1: Alberto está jugando.
0: 5. 4. 3.
1: ¡Apúrate,
0: dos,
1: Alberto!
0: 1.
2: Dicen.
0: No es. Sorry, amigo. Ahora sí va Kathy.
3: ¡Disneyland!
1: ¡Sí!
0: Yeah.
1: Sí es la palabra Disneyland.
3: Les dije.
0: Eso, amiga chula. Bueno, felicidades,
2: amigos,
0: Alberto, por haber
2: mis amigas que ganan.
0: That's right. Es muchachón buena onda. Bueno, amiga chula, tú te vas con... Ya ganaste de volada.
4: La lengua dorada. Ya ganaste de volada. La lengua dorada.
1: Ok.
2: Sueños cumplen.
0: Hey, felicidades, Kathy. We love you, señorita Bonita.
3: Gracias, we love you.
0: Oh, they're so cool. Alberto también, thank you so much.
1: Ay, pues, ¿qué creen, señores y señores? La magia está por asomarse y regresamos con el soldado del amor. Una conversación en pareja espectacular.

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0: Familia hermosa, ya estamos de regreso. Soldado del Amor, hablando acerca de los pasados amorosos de una persona. ¿Debe de importar o cada quien en su vida, ya que nos conocemos, somos tú y yo solamente? ¿Para qué revivir cosas del pasado? I feel like out of mind, lo que no fue en tu año, que no te haga daño. Vámonos ahora con nuestra amiga Lupita. Si tú quieres llamar y dar tu opinión, 844-410-1075. Empezamos la conversación con Lupita. Hermosa.
1: Okay.
0: ¿Importa o no importa? Hola. Muy bien, chulada.
1: Hola. Bueno, que sí importa, pero lo que más importa es si la persona ha estado convictado de un felony o si ha abusado de niños. Eso forma parte, especialmente las mujeres mayores, ya de edad. Es muy importante saber qué tipo de hombre se va a relacionar uno.
0: So, hacerle un, amiga, ¿tú sugerirías un credit check, criminal background check?
1: Of course.
0: There you go. Hay que checar ese credit score, ladies.
1: Sí. Es que le pasó a mi amiga una vez que tenía muchas convicciones y fue abusado. Él abusó de la esposa, de la ex esposa y los hijos. Era horrible.
0: Ay, qué feo. Y luego te ven con la cara de niño bonito y luego te das cuenta que son unos diablillos. Pues yeah, muchas gracias.
1: Los más importantes, los que se ven bonitos, abusados.
0: Ojo, mujeres. Gracias, hermosa. Me encanta, Lupita. Mira, no habíamos pensado en eso.
2: Sí, eso
0: background
2: es check,
0: credit check, FICA score.
2: Credit no tanto.
0: ¿Por qué no, amigo?
2: Porque yo lo tengo rete mal. No. No significa que seamos malas personas, nomás un poquito irresponsable. Bueno, ya. Por acá de este lado tenemos a nuestra amiga también. Amiga, buenas tardes.
0: Hola, ¿con quién hablamos?
3: ¿Con Norma?
0: Hola, Normita, cuéntanos, ¿el pasado amoroso de una persona debe importar?
3: No debería de importar, y le digo por qué.
0: A ver.
2: ¿Por qué?
3: Porque todo lo que le hayas contado a tu pareja respecto de tu pasado, en el futuro, cuando hay problemas, te lo sacan en cara. ¿Haz de cuenta?
0: Será utilizado en tu contra, dicen por ahí.
2: Aplauso de pie.
3: Lo usan en tu contra.
2: Cierto, sí, cierto.
0: Ay,
2: sí, cierto.
0: ¿A poco no crees?
3: Ahora, en lo personal, te puedo decir mi propia experiencia.
0: A ver.
3: Yo ya soy una persona de 57 años. Claro que tuve más de 5 novios, se puede decir, ¿verdad?
0: Claro.
3: Bueno, debido a eso, mi pareja me tiene en un mal concepto.
0: ¿Por qué? ¿Y él solamente ha tenido una en su vida?
3: No lo creo.
0: Exacto. Se la dan de...
3: de haberle contado mi pasado. Por eso, chicas, yo creo que jamás cuenten su pasado.
2: Buen consejo.
3: Porque haya sido limpio, ni oscuro, ni nada. Ándale. Cero comentarios acerca del pasado.
0: Sí, lo que no fue en tu año, que no te haga daño. Y ¿sabes qué? Los hombres...
2: buen consejo, ¿eh?
0: Me da cosa porque a veces yo he escuchado esto de mis amigas chulas, preciosas, que los hombres las califican y luego... A ver ellos,
2: a ver,
0: ¿cuántos amores has tenido? ¿Cuántas personas?
3: Exactamente.
0: It makes no sense. Hay un double standard. ¿Y eso no está chido?
2: No está bien.
3: No, claro que no.
0: Gracias, hermosa. Los hombres son unos hipócritas.
2: Oye, espérate. Estás enfrente de uno, ¿eh?
0: Amigo, but it's true. Para los hombres...
2: ¿Somos hipócritas? A ver, espérate.
0: Algunos sí. Se la dan de Juan Camaney, pero luego la mujer quieren que nada de nada.
2: Te voy a prohibir que generalices de los hombres enfrente de mí, porque habemos unos peores.
0: No, con todo el respeto, caballeros, pero a veces se pasan de lanza. Pero no.
2: En fin, pero bueno, ya se nos vino el tiempo encima. Gracias a todos los que estuvieron participando con sus llamadas y sus historias. Entonces, la recomendación me gustó. Nunca hablar del pasado, porque por eso te van a juzgar.
0: Sí, luego se te puede voltear la tortilla.
2: Ahora, si te van a juzgar por tu pasado, ¿vale la pena andar con una persona que juzgue tu pasado?
0: Es lo que, la neta, para mí, como yo le dije, es una red flag.
2: Yeah.
0: Si luego te están preguntando, cuestionando, tratando de hacer sentir mal, entonces esa persona no es para ti, amiga.
2: Totalmente.
0: Bye, next.
2: Oigan, al regresar les vamos a platicar una historia increíble, pero fue cierta. O sea, les voy a platicar de una mujer que falleció su papá y esta mujer le empezó a mandar mensajes a ese teléfono y recibió respuesta del celular del papá que había fallecido. al regresar les voy a platicar lo que le respondí.

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0: Familia hermosa, ya estamos de regreso en La Chula.
1: Y La Bestia.
0: Mira, hay muchas cosas que tenemos que platicar, amigo.
1: Fíjate que sí, oye, como esta historia de una chica que se llama Chastity Patterson o Patterson. Es una joven de Arkansas, en Estados Unidos. Allá en Estados Unidos, sí.
0: Allá en el otro continente.
1: Y esta historia la vi, no voy a mentir, en un video, en un reel de un influencer, pero la historia está divina y se trata de esta mujer que había perdido a su papá. Había fallecido su papá y ella siempre le mandaba mensajes al número de teléfono de su papá. Ella no quiso, pues, ahora sí que los números se pierden. Ya ves que los números se van y la línea
0: sí,
1: los
0: cuando
1: da.
0: Cuando les das de baje.
1: A otras personas. Entonces ella sabía que ese número pues lo había perdido, pero ella como que lo hizo como un diario. Y mandó mensajes, papá, pues mira, me gradué, papá, pasó esto, ya tengo un hijo, mira, papá. Pasaron 4 años ella mandando.
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0: Uno para sanar de un lado y la otra
1: y la
0: por
1: otra
0: el otro.
1: También.
0: Fíjate que se me hace interesante porque mi hermana mayor, Irene, era la que se encargaba del bill de mi papá. Entonces ella, por creo casi los 2 años o el año y medio, no daba de alta el teléfono de mi papá.
1: O más bien de baja.
0: De baja.
1: Ya.
0: Sí, no daba de baja el celular.
1: Los mantuvo por
0: lo
1: más
0: mantuvo
1: de un año.
0: Lo mantuvo y lo estuvo pagando ella. Nadie usó esa línea y ella le daba cosita porque como mi papá dejó su voicemail, o sea, su, como si no estoy, mándame. Entonces mi hermana dice que ella a veces llamaba al teléfono nada más para escuchar su voz. Ay, qué triste.
1: Yo tengo un mensaje de mi madre, nada que guardado ahí, pero sí, o sea, cuando fallecen tus padres, ¿qué haces con el número? ¿Lo borras?
0: Sí.
1: O sea, yo tengo el teléfono de mi mamá ahí, o sea, no sé qué hacer con él, ¿qué pasa? Es increíble, o sea, no son cosas que no sabes qué hacer.
0: Pero sí, mira, Dios obra a través de cosas pues que no tienen razón.
1: Correct.
0: O sea, ¿cómo llegaron estas dos personas a coincidir?
1: Con la misma tragedia, ¿no? O sea, yo perdí a mi papá y el otro, yo perdí a mi hija, entonces, hola, ¿no? Oh, qué increíble.
0: Pues qué bendición que se encontraron.
1: Increíble, pero cierta la historia. Familia, vamos a regresar con la bienvenida a VIX. Estamos por conectarnos en vivo con nuestra plataforma VIX, canal 702 en vivo, y regresamos con más en La Chula.
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0: Familia hermosa, ya estamos de regreso, La Chula y la Bestia, fully activated. El día de hoy andamos, pero bien alegres, bien sí, con la pila cargada. Yo en lo personal ya me siento bien, el cafecito está haciendo sus efectos.
1: Eso. Fíjate que también creo que el susto adrenalínico que pasó en los pasillos de nuestra compañía.
0: Me da, tengo dolor de cabeza. ¿Eh? No quiero actuar como la pobrecita, pero... No sé, a mí los sustos me exalto. No, amigo, está chistoso el video. De hecho, por eso lo estamos subiendo. ¿Ya lo pusiste?
1: Ya, está en nuestro video del susto que pasó Denise. En La Chula y la Bestia, arroba La Chula y la Bestia. Y yo, para como buen compañero que soy, traje algo para que el susto se te baje.
0: Para enmendar el error sí, de asustar a tu amiga.
1: Es que... un regalito que yo... con mucho cariño.
0: Oh my gosh, okay, I forgive you.
1: He traído para que tú me perdones.
0: Okay, I forgive you.
1: Yes.
0: Me está en este momento, familia hermosa, entregando algo que mi paladar, miren, escuchen. ¡Ay, qué delicioso! ¿Y sabes por qué me encanta este chocolate?
1: ¿Por qué?
0: En esta ocasión porque están chiquitos.
1: Sí, y son como bocadillo, ¿no?
0: Sí, una cosa pequeña. Un Reese's Peanut Butter Cup.
1: Los chocolates favoritos. ¡Wow! ¡Qué temazazo! ¿Cuál es tu chocolate favorito?
0: ¿Cuál es el tuyo?
1: El mío es Reese's por mucho. Y de nieve, creo que la de vainilla y el cheesecake.
0: No tan basic, amigo.
1: Super basic.
0: ¿Y Rocky
1: Road?
0: Now, Rocky Road is a little bit more cray-cray.
1: Sí, sí, sí. Los postres de tu predilección. Por ejemplo, cuando voy al restaurante, el cheesecake es uno de mis favoritos. Flan y también el tiramisú.
0: Me encanta el flan. El tiramisú, pero el flan, ¿sabes cómo me gusta a mí? Mm. No me gusta que sea como gelatina, me gusta que sea cremoso.
1: A mí también, cremosito.
0: Ahora, no sé, bueno, no soy experta en postres, pero ¿en qué consistirá que quede más cremoso que gelatinoso?
1: Le ponen mucho huevo cuando es poroso, mucho queso crema cuando es poroso.
0: Oh. So good.
1: Y pero sí, yo creo que en la batida, ¿no? Tiene que una cosa que ver, ¿no? No sé, a lo mejor, ¿no?
0: También me gusta mucho el Hummingbird Cake. Que hace la esposa de Paco. Mis respetos. No nada más tiene un sabor delicioso. En español, no sé la palabra, pero en inglés se le dice moist. Es muy moist. Está como a ver, traduce moist.
1: Que está húmedo.
0: Pero de ese, o sea, porque a veces las cosas están muy secas.
1: Sí, y este moist está así como...
0: Oh, my goodness.
1: Sí, no, a Tere le sale el Hummingbird Cake de dioses.
0: Yes.
1: Una cosa, hace falta que traiga un rebanadón así loco, ¿no?
0: Pobrecita, no le quiero pedir, pero sí, amigas, está en tu corazón.
1: Amor, Denise Reyes quiere un pastel de Hummingbird, que si se lo haces, por favor.
0: Me dice Tere, ok, mándame el dinero para los ingredientes y con mucho gusto.
1: $45, ok.
0: ¿A poco tanto así cuesta? Sí, neta, sí, ya fuera de cotorreo.
1: Sí, ella los vende. Pero no quiere pagar, quiere gratis.
0: No. Espérate, sí, a ver.
1: Gratis.
0: Estoy ahorita aprendiendo algo.
1: Sí.
0: ¿Tu esposa vende?
1: Sí, mi esposa vende pasteles.
0: ¿Por qué hasta ahorita me estoy dando cuenta?
1: Porque no lo puedo decir.
0: ¿Por qué no?
1: Porque no.
0: No sabía que ella vendía pasteles.
1: Sí, ella vende pasteles.
0: Tiene sus compas.
1: Tiene su Instagram y toda la cosa.
0: ¿Qué?
1: Sí, sí, sí. Tiene su Instagram de vender pasteles.
0: ¿Y por qué? Hay que decir, tenemos, ¿cómo se llama nuestro? Del tingo al tango.
1: Ándale, del tingo al tango.
0: ¿Cómo es posible que no hemos dicho?
1: Porque es mi esposa y va a ver cómo una ahí prefiere. No, quiero mejor no. Ayudar a la gente que...
0: No, bueno.
1: Sí.
0: ¿No quieres decirlo?
1: No sería correcto.
0: Es tu esposa.
1: Lo diré. Bueno, si alguien quiere un postrecillo, hay que me mande mensaje por Instagram y le mando el...
0: No, yo en lo personal no creo que hay problema y si hay...
1: Bueno.
0: No sabíamos.
1: Que me mande el mensaje y yo les mando el Instagram.
0: Digo, qué chido. Bueno, me lo tienes que mandar a mí porque yo la quiero empezar a seguir. Va. No sabía.
1: Sí, sí, sí. Sí, sí, sí.
0: Tere, you're amazing. Sí, solamente con saber eso, yo voy a hacer una historia en mis redes sociales y voy a decir, para el mejor Hummingbird Cake... Y para otras cositas que ahora sí no voy a tener reserva en pedir, porque mira, uno si pide, mira, con dinerito, para que salga bien el asunto.
1: Pero ese pastel sí te lo voy a traer. Oh
0: pronto. Es que está delicioso, delicioso.
1: Oigan, vamos a regresar con una conversación en confianza. De hecho, lleva el título de este video en YouTube y ahorita lo vamos a platicar al regresar.
0: En La Chula.

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0: poco.
1: Familia hermosa, poco ya estamos de regreso en La Chula y la Bestia y tenemos un tema en confianza que a mí me encanta. De hecho, yo le estaba diciendo a Paco el otro día, ay, no sé si soy la única. No, actually, yo sé que no soy la única. Que de repente llega ese recordatorio a tus celulares, you don't have enough storage. ¿Me pasó? No. Cuando andaba, ¿te acuerdas?
0: A mí me sorprendió que cuando tú agarraste un celular nuevo, al mes ya te estaba diciendo storage full.
1: ¿What? Y eso es que tengo el 256, pero
0: o sea,
1: ahora...
0: el más grande.
1: Sí, bueno, no creo que es el más grande, pero yo pensé que iba a ser suficiente, pero no, damas y caballeros. Cuando salga el 18, voy a agarrar el que tenga más storage, I don't care. Si me cuesta 4,000, $10,000, no, ¿no es cierto? pero me puse a borrar y a mover cosas a un flash drive y esto y que el otro. Y me doy cuenta, amigo, que mis videos, fotos, etc, etc, ¿sabes quién tienen como protagonista?
0: ¿A quién?
1: Al pequeño Sergini. Mi sobrino. Digo, yo tengo tantos videos, tantas fotos de Sergio que digo, ay, el niño acapara la memoria de mi celular.
0: Y de tu corazón.
1: Exacto. Oh, amigo, ¿y para ti? ¿Qué es lo que...?
0: ¿De qué está lleno storage? Mi celular? De lo que más en la memoria tiene capacidad, el chat de los carnales, que es el chat de mis hermanas y yo que nos mandamos videos y acá andan, que andan en Sinaloa, que andan en Las Vegas, que andan... Entonces nos mandamos mensajes en, y todo...
1: WhatsApp.
0: En el WhatsApp y se acumula historia y tengo que estar borrando. Ese es el primero. El segundo, de fotos de mis hijos de recuerdo, que estoy baje fotos que me salen de memorias. Ah, esta foto ya no la tengo. Y las bajo. Y se va llenando.
1: Sí, claro.
0: Y un video de mi mamá, que no he querido borrar, que dura 3 minutos el video.
1: Ay, no, amigo, no lo borres.
0: Y estoy pensando en borrarlo ya, pero fue un cumpleaños mío que llegó a mi casa de sorpresa y me sorprendió. Y hice un
1: live. No lo borres.
0: Y estábamos viendo fotos de mi infancia, ella y yo, en un live. Para Instagram.
1: Oh, that's so cute.
0: Y mi mamá, y aquí me doliste mucho y que aquí estás bien chiqui. Y me estaba contando toda la historia de mis fotos de infancia.
1: No lo borres. Hay 3 minutos, puedes tenerlo a forever and ever.
0: Entonces, está acaparando mucho.
1: Hablando de nuestras santas madres, ¿sabes lo que tiene mi mamá? Que una vez yo me dijo, mija, es que ya no puedo. Me voy viendo.
0: Toda la capacidad de guardar.
1: Toda la capacidad de mi santa madre.
0: ¿De sus
1: ¿sabes
0: hijas?
1: Lo que
0: ¿De sus
1: es?
0: Hijas? ¿De sus hijas?
1: No.
0: ¿De qué?
1: Sigue.
0: ¿De su esposo?
1: No.
0: ¿De Sergini?
1: No.
0: ¿Qué?
1: De todos los mensajes de WhatsApp, reflexiones, rosas, claveles,

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10: Familia hermosa, ahora sí, de regreso contigo, hablando de lo que está, mira, activated en nuestra memoria, en nuestro celular, de esas veces cuando dices, ay, tengo cosas que borrar y te das cuenta que, ay, a mí se me pasó decirte.
11: ¿Qué?
10: Yo tengo muchas imágenes y videos de conciertos.
11: ¿Videos de conciertos? ¿Cómo toman memoria? ¿El día que fui con los Bookies? No, hombre, olvídate. No, ya no podía grabar más. Dije yo, ya tronó mi celular aquí, pero sí.
10: Y luego uno no quiere borrarlos porque dice, ay, ¿qué tal si ocupo? ¿Qué tal si de repente? No. Y nunca más los vuelves a usar. Bueno, amigo, nos vamos a los teléfonos.
11: Pues tenemos a Julia en la línea telefónica. Julia, ¿qué cocinas, Julia?
12: Es que no sé cómo se pronuncia, pero es una sopita de esas que tienen ñores adentro, carnita bien delgadita. Se llama pho, no sé cómo se pronuncia,
10: Oh my gosh, amiga.
12: Exactamente.
10: Eres internacional.
11: Oh, yes.
12: Y me gusta cocinar diferentes cosas y pues obviamente ya saben de qué está llena mi memoria, de comida, de pláticas con mis hermanas, de conciertos que he asistido. Gracias a Caleb, que he ganado muchos boletos y me encanta que los... Y eso sí no los borro, puedo borrar lo que sea. Tengo muchas fotos de mis hijos, esas no las borro, ni los conciertos a los que he asistido, gracias a usted.
10: Ay, amiga hermosa, muchas gracias. Y falta la foto de nosotras, ¿eh? Falta ahí que tengas la cara de esta mujer y de este caballero enfrente de mí.
11: Ay, una jetota.
12: Son los únicos que no conozco en persona, pero conozco a Don Allí, conozco a Erika Reina, conozco a Isaac Álvarez.
11: Mira,
12: conozco a
10: Berta,
12: ¿cómo se llamaba esa señora?
10: Berta Andrea,
12: Omar Argelia.
11: Mira.
12: Soy Caleb de corazón desde hace años.
10: A ver, pero aquí es la más importante, porque es el más antiguo.
11: A ver.
10: Pepe Barreto.
11: A ver.
12: Claro, también, te iba a mencionar ahorita. Tengo a Pepe Barreto,
10: Y otra antigua, María Elena Nava.
11: María Elena es clásica también.
12: María Elena Nava, a Evelyn Sicarios, ¿cómo se llamaba la
10: Sicario?
11: Sicario no.
10: Gracias, hermosa, qué buena onda, le falta nuestra foto.
11: O sea que de todo, a ver. De toda la historia de los locutores estos mencionados de Kelo, ¿yo soy la más reciente adquisición? ¿El último?
10: ¿Tú eres el último
11: de los mohicanos?
10: Tú eres.
11: ¡Soy el último de los mohicanos!
10: ¡Qué bárbaro!
11: Me siento especial.
10: Cosa más extraordinaria. Amigo, fíjate que tenemos también a Leti.
11: Venga, Leti.
10: Que nos va a confesar que está robándole memoria al celular.
11: ¡Saludos, Leti!
13: Hola, ¿cómo están?
10: ¿Qué pasó, amiga hermosa?
11: Pásale, siéntate, cuéntanos.
13: Pues yo no conozco a todo mundo, pero los escucho y es como que si los conociera.
11: Eso me encanta.
10: Eso me fascina.
11: Sí. Igual si nos quieres conocer, nos puedes invitar un cafecito cuando quieras, ¿eh?
10: Nosotros somos materia dispuesta.
13: Claro, yo también le inteligo a la comida internacional.
10: Ay, amiga, ¿cuál es tu platillo más internacional?
11: ¿Y tu favorito?
13: Me encanta todas las fusiones toques que son así como orientales, asiáticas. Me encanta hacer calditos, comidas como el pho y el
10: ¿qué tal?
13: Todas las sopitas,
10: amiga. ¿Qué tal un Kung Pao chicken?
11: Kung Pao chicken.
13: Oh, también. Oh, eso lo hice ayer.
10: I love it.
13: Y me sale, y mi favorito son unos noodles filipinos.
11: Mira.
13: Que me salen, pero riquísimos.
11: Si, no, quieren, si quieren, les traigo un cafecito para que platiquen de
10: sí,
11: cocina
10: no,
11: toda la
10: siempre,
11: tarde.
10: Siempre, siempre vamos a platicar entre amigas. Pero la pregunta del millón, amiga, ¿qué es lo que te...?
13: La pregunta del millón, en mi foto casi no hay comida.
10: Okay.
13: En mi foto están mis vacaciones, especialmente la playa, y mis perritos. Oh. Es que te voy a decir porque, así algo rapidito, ya crié mis hijos, ahora los perritos me recuerdan cuando mis hijos estaban, hacía cosas por mis hijos. Mira, el tiradero que me hacen los perros con los juguetes son todos los legos que andaba pisando por toda mi casa cuando mis hijos estaban.
10: ¡Ay, amiga!
11: Recuerdos.
10: Ahora, ¿cómo se llaman tus perritos? ¿Sí?
13: Marlo
10: and
13: Momo.
10: Marlo and Momo.
11: Oh,
10: son
11: saludos.
10: Los que están en el celular de mi amiga Leti. Marlo and Momo.
11: Amiga Leti, te mandamos un abrazo. Gracias por participar.
10: Besitos a papachos y demás.
11: Es que el tiempo se nos ha vuelto encima. Gracias a todas las llamadas. Oye, vamos a regresar con más. Tenemos el poema de la canción y...

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0: Damas y caballeros, bienvenidos. Familia de la poesía, amantes del saber, del epítome del conocimiento, y que con displicente alegría les saludamos desde el rincón de la indominia. Compañera.
1: Increíble su lenguaje. No entendí esa última palabra. ¿Me la usted podría explicar?
0: El rincón de la indominia es un espacio designado dentro de la Cámara de Diputados para poder esparcir los pensamientos, relajarse, platicar y poder intercambiar ideas.
1: En otras palabras, para comadrear.
0: Comadrear, el rincón del chisme. El rincón del chisme, pero nadie lo dice así. La risa intelectual de mi compañera.
1: Es que como uno se ríe, tiene todo que ver con...
0: ¿Cómo es?
1: ¿Quién es?
0: Exacto.
1: Y yo soy una dama.
0: En esta ocasión les vamos a presentar, sí, una dama de el saber.
1: No la dama de hierro, ¿eh?
0: No.
1: Esa es otra.
0: Es otra. Les tenemos para ustedes una agradable sorpresa. Por primera vez, un poema a dúo, a dos voces. Un poema de un temazazazo. El poeta escribió... Eres lo que a mi vida le ha dado todo. Eres sensacional.
1: Y tú con tu ternura me has enseñado a sentir lo que es el verdadero amor.
0: Sabes, quiero pedirte que nunca cambies. Me gusta así, tu forma de ser.
1: Nunca, nunca lo pienses. Esto es lo que siento por ti, que me hace vivir.
0: Porque las cosas de la vida contigo se viven mejor. Todo es amor si estamos juntos los dos.
1: Porque tomados de la mano no hay nada en el mundo igual. Siempre seremos la pareja ideal. Sí, la pareja ideal.
0: Ideal.
2: Porque las cosas de la vida,
0: ¡qué bonita! ¡Qué bonita!
1: Qué bárbaro, es que esta melodía
0: espectacular.
1: En algún momento floreció el amor entre estas dos voces.
0: De hecho, sí. O sea, fue una de las parejas más cotizadas del momento.
1: Pregunta. Igual tú no sabes, porque no creo que fue en tu temporada, pero no. ¿Eran como Britney Spears y Justin Timberlake? Así, like.
0: ¿Alguna vez anduvieron Britney Spears y Timberlake?
1: Britney Spears y Justin Timberlake, sí.
0: ¿Alguna vez anduvieron con ellos?
1: ¡Claro! Era la pareja así, super top.
0: Sí, era más o menos.
1: Era el... como, ok, ajá. Otro ejemplo. Taylor Swift.
0: Sí, más para acá.
1: Y Travis Kelce.
0: Yo soy más jovencito. Eso, ándale, más o menos. Eran como la pareja del momento, como wow. Sí.
1: Ella está con otra persona. También felices, para que vean.
0: Felices los cuatro.
1: Felices los cuatro.
3: Que se arruinen los canales de noticias.

0: caballeros, en esta ocasión, como siempre, tenemos la noticia en Arrímate a la Rima. Recientemente ando muy cantautora.
1: Muy bien, compañera. De eso se trata la vida, de cantarle bonito, ¿verdad? En esta ocasión, el mejor noticiero del mundo.
0: Pues vámonos a la noticia. Finalmente se habla de fechas específicas para la paz. El presidente de Estados Unidos, Donald Trump, afirmó este miércoles desde el despacho Oval que Washington y Teherán podrían alcanzar un acuerdo de paz durante el próximo fin de semana en el marco de negociaciones que buscan poner fin al conflicto entre ambos países.
1: Ahora ya pusieron fecha para ver paz. Finalmente esto se había extendido. Esta gente está demente.
2: ¿Qué te parece? Fine, fine, fine.
3: Very good, very good, very good.
1: ¿Hasta qué? ¿Están tardando?
0: Las autoridades de Estados Unidos arrestaron a un hombre que lleva lo que se describió como un artefacto explosivo lo suficientemente potente como para dañar un avión, además de un encendedor tipo soplete, un cuchillo y otros objetos similares. Después de que se intentara pasar por un control de seguridad en el aeropuerto internacional de Sacramento, en California.
1: ¡Wow! Pues, ¿qué iba a hacer? ¿Cómo no le van a agarrar con tanto cargamento? No era droga, eran armas. Traía todo un cargamento. Intentó burlar a todos. Lo agarró en el aeropuerto.
2: ¡Qué bueno!
1: ¿Qué te parece?
2: Fine, fine, fine.
3: Very good, very good, very good.
1: Hombre.
0: En otras noticias, Estados Unidos está haciendo lo correcto al instalar un centro de cuarentena para el ébola en su país. Esto lo afirmó el presidente de Kenia, William Ruto.
1: ¿Qué se rompió? Ah, no dijo roto, dijo Ruto. Muy bien.
0: Ruto.
1: Bien.
0: La decisión ha levantado a manifestantes y opositores por Estados Unidos estar dispuesto a ayudar a esta crisis humanitaria.
1: Pues qué bueno que lo está haciendo. Para
0: sí, Estados Unidos quiere ayudar.
1: Desde

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0: Cosita hermosa de la vida y del amor.
1: Mande, los... mande.
0: No, estaba diciendo a nuestra radio audiencia.
2: Ah, perdón.
0: Gracias por habernos escogido el día de hoy, Trasho. Se acabó el corrido del día, pero seguimos con toda la infundia.
2: Bueno, el día, sí, la tarde, noche, lo que quede, lo vamos a vivir al máximo.
0: Al máximo.
2: Bueno, nada, decirles, mi querido Fresno, que yo soy Paco Rodríguez y que le dice

0: KRDA, Clovis, Fresno.
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0: sabes que nos encanta compartir contigo este espacio. Tú sabes que vale la pena escuchar este programa porque es una capacitación gratuita. Nos preparamos todo el equipo de producción y un servidor para darte los mejores temas. Y que antes de que termine el programa tú digas, oye, ¿valió la pena? Yo no sabía esto. Yo no sabía que había alimentos que pueden ocasionar depresión. Así como lo oyes, alimento entre comillas, ¿verdad? Digamos, productos que consumes que pueden ocasionar depresión.
1: Sí.
0: Pero probablemente me vas a decir, ¿en serio? ¿Eso hay que hacer ante el berrinche de un niño o de una niña? Si tienes hijos o tienes la gran bendición de estar cuidando niños, pues de repente pasamos unas vergüenzas cuando el niño hace un berrinche en el centro comercial o en los aeropuertos, sí, que las pobres madres me duelen el alma porque pues los etiquetan como niños chiflados. Les dicen qué niño tan grosero, mira nada más, yo le daba dos nalgadas. Sí, no. En pecados ajenos todos somos santos.
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0: Del único, del inconfundible, del más asediado por muchos años.
6: ¡Dios!
0: El inigualable. Ya no lo asedien porque ya no puede.
6: ¿Por qué?
0: Porque
6: ya no.
0: Resultó celosa la persona.
6: No.
0: ¿Sí?
6: ¿Yo? Ah, no, yo no.
0: Tú, bueno.
6: Celoso yo.
0: Dinos la nota, mejor.
6: Doctor, fíjese que hay una investigación que hacen varias personas respecto a la calidad de vida de las mascotas, sobre todo de los perros. ¿Hasta cuánto tiempo pueden llegar a vivir? Expertos dicen que hasta 18 años y hacen un top 5 de las mascotas, las razas que están más frecuente y que tienen una más calidad de vida. Pero se van a sorprender porque hay una mascota que ya murió, pero llegó a vivir hasta los 30 años. Ahorita les voy a decir de quién se trata. 30 años un perro.
0: Vamos a una pequeña pausa, no le cambias. Esto es Por el Placer de Vivir. Ahoritita regresamos.
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2: ¿Creerías que hay alimentos que provocan depresión? A ver, no voy a ser bien claro porque para mí es muy difícil creer esto, que hay comidas que generan inflamación, mejor dicho. Y si hay inflamación, pues puede haber muchos cuadros. Yo quiero como médico explicarlo de esa manera. Según señala una investigación de la Universidad de Harvard, hay problemas de salud físicos y mentales por la alimentación, eso lo sabemos. Se ha evidenciado que es así porque hay muchas personas que padecen cuadros de inflamación, de ansiedad, de estrés, precisamente por tipo de alimentación que tienen, que aumentan el nivel de tristeza. Y yo creo que es por la compulsión, no sé qué es primero, si el huevo o la gallina, por eso tengo que aclararlo. O sea, ¿cómo este tipo de chatarra? ¿Porque estoy deprimido o estoy deprimido porque como la chatarra? Bueno, los carbohidratos refinados, pastelitos, todos, a cada, pues un pastel de vez en cuando, no, claro que sí se vale. No se me echen encima los...
3: Pero hay pasteles nutritivos con harina de almendra.
2: Claro, y aparte azúcar.
3: Claro, los muffins que preparan en su casa, deliciosos.
2: Ah, esos son
3: nutritivos.
2: Y con miel de abeja.
3: Deli.
2: Y los hace Lupita.
3: Con plátano,
2: y
3: manzana.
2: Con plátano, manzana y harina.
3: Harina de avena.
2: De avena, con avena.
3: Arándano.
2: Eso no puedes dejar de comer, no puedes comer solo uno. Bueno, hay ciertas patatas, papas, galletas, pizzas, aperitivos que se fabrican de forma masiva. Mira, ya nada más traen un chorro de la etiqueta de cosas en el sello. Y traen una bola de cosas, aparte que dicen altos en azúcar, así que no sé. Y léele. No, ya con lo que tiene más de 5 cosas, ya olvídalo. Las frituras, todo lo que son los... Bueno, no las frituras, perdón, disculpa, los nuggets de pollo. Las croquetas, esas que están muy empanizadas. Todo lo que pasa por la freidora, pero pues todavía la freidora de tu casa sabes que es un aceite nuevo probablemente, y aún así el aceite, pues ya sabes que no es algo que sea muy nutritivo. Pero lo pasaste, ¿cuántas veces lo habrán pasado las papas
3: El aceite.
2: En las tiendas, en las...
3: ¿Cada cuándo cambian rápidas el aceite? Que alguien, pues, nos diga.
2: Hay en comidas rápidas hay un estándar, pero... Hay lugares que no llevan control. Sabrá Dios cuántas veces pasaron el pollo ahí y las papas, y tú trague y trague, ya pasó todo el mugrero por ahí. Pues por más que quieras, tiene que haber unas sucias, papas sucias ahí. Todo lo que contenga azúcares añadidos, bebidas, refrescos. Pues tú ya sabes, los refrescos. Y ahora yo también tengo mucho mis asegún con las bebidas que dicen cero azúcar. ¿Con qué lo endulzaron? Pues con algo químico, ni modo que qué, que le pusieron el dedo ahí mágico de Dios y dijo, endúlzalo, señor. No, pues no, algo le pusieron. Eso ocasiona la tristeza y ocasiona inflamación y puede ocasionarte otro tipo de problemas como la depresión. Vamos con la nota de Joel.
3: Ay, doctor, hablemos acerca de las razas. Están haciendo investigaciones expertos de los perros que llegan a durar hasta más de 30 años. Hay un perro que está por ingresar, ya murió, pero probablemente lo van a ingresar al récord Guinness por la vida que tuvo esta mascota, que tiene una raza media rara. Es raza Epaneul.
2: Yo tengo un Epaneul. ¿Qué es eso?
3: Epaneul, exactamente.
2: ¿Epaneul?
3: Nació en 1995 en Francia. Este perro acaba de morir su dueña. Pues obviamente.
2: Primero se fue la dueña.
3: No. Pues no.
2: Pues dijiste su dueña.
3: No, la dueña, a lo que voy. La dueña, pues lo acompañó hasta el último suspiro. Es como ella lo narra en una entrevista que le hicieron. Y ella decidió adoptarlo luego de la muerte que tuvo de su anterior mascota. Dijo, pues me encontré a este perrito que había nacido en 1995. Y lo sorprendente es que llegó a vivir hasta 30 años. Obviamente por la calidad de vida, por la alimentación. Hemos mencionado aquí, le das un buen suplemento a tu mascota y puedes... mantenerlo muy bueno, muy, muy bien sano, por mencionarlo así. Entonces probablemente ya lo ingresen al récord Guinness por los 30 años. Me puse a investigar cuál es el top 5 de las mascotas y hasta dónde pueden llegar a vivir. El perro chihuahueño, aunque usted no lo crea, llegan a vivir hasta los 20 años. No,
2: Carmelita vio 14 años.
3: Mi bueno, Carmelita. Estaba en el rango, porque el rango es de 15 a 20. Estaba en el rango.
2: No llegó al rango. Llegué segundo. Me faltó un año.
3: Algunos perros, como le menciono, pueden llegar hasta los 20 años.
2: Chihuahueño, dura más. ¿Quién
3: el
2: más?
3: Chihuahueño, el Toy Poodle, no sé cuál es esa raza, el Toy Poodle, llega a vivir hasta 14 años. Por si tiene un perro de esos, hasta 14 años. Tercero, el Husky Terrier. Llega hasta los 16 años. Algunos 16. El Dutch Hound. 16 años, que es el perro salchicha, el conocido como el perro salchicha. El Shih Tzu. Esos ladran bastante.
2: Y sí, amnesios.
3: Igual.
2: Bueno, no dije eso, no, a las dueñas. No es cierto. No.
3: Sí. Es que son perros
2: nerviosos. Igual que los chihuahueños. ¿Sí?
3: Ellos llegan a vivir de 13 a 18 años.
2: Escuchemos algo de música y en unos momentos regresamos aquí a Por el Placer de Vivir.
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0: supuesto que cuando hace un berrinche un niño es muy penoso para la mamá, para el papá. A veces no, a veces sí. A mí sí me daba pena, pero pues mantenía la calma. Que es el primer punto para cuando tu hijo, tu hija hace un berrinche, tu nieta, tu nieto, tu sobrino y te tocó a ti, o tú quisiste cuidar a ese niña, a ese niño, pues bueno, mantener la calma, la calma le llaman autorregulación, porque tu tranquilidad ayuda a que el niño se regule. Si te enfadas, peor. Él lo siente, acuérdate. Los niños son muy perceptibles. Conecta antes de corregir. Primero, ponte a su nivel, voltéalo a ver a los ojos y dile, entiendo que estés enfadada, que estés enfadado. Veo que estás muy enojado porque no, porque tú querías que te comprara eso. Ese es conectar. No le estás diciendo, ya déjate de... No, conecto, entiendo. Tercera recomendación es no cedas. Si el berrinche es para conseguir algo, no te des tu brazo a torcer, porque de lo contrario, va a aprender que el berrinche funciona y ya te tomó la medida. Y sobre todo, la cuarta recomendación, quédate cerca de él para asegurar que no se lastime. No lo abandones, no refuerces la conducta con atención excesiva y redirige su atención a otra cosa. Mira qué bonito aquello, mira, vente, vamos, ahorita nos vamos a ir y ahorita vamos a ir con tu mamá, vamos a ir con tu mamá, algo así. Lo que no debemos de hacer es gritar, amenazar, intentar que razone mientras llora. No te está pelando, hombre, su cerebro emocional está bloqueado. Castigar por expresar una emoción, tomarlo personal, eso es lo que no debemos de hacer. ¿Me expliqué con esto?
1: ¿Aplica también para adultos?
0: ¿Para berrinches adultos? Fíjate que sí, Joel.
1: Fíjate que sí, adulto bien berrincho.
0: Qué buena pregunta matona hiciste.
1: No, nada más en los niños.
0: Aplicará para adultos, Dina. Me estás escuchando en Noruega. En Noruega, imagínate, allá tenemos a Dina. Te saludo con todo mi cariño, Dina. ¿Cómo estás?
2: Igualmente, doctor. Hola, hola. Qué placer saludarlo de nuevo.
0: Pues yo, ¿ya habíamos platicado una vez o no?
2: Sí, bueno, nos vimos en un congreso en vivo, en Veracruz.
0: Ah, con razón, porque es la primera llamada de Noruega que tengo. Ah, ¿fuiste a tomar un congreso con, fue el de el arte de hablar en público o cuál fue?
2: No, fui a un congreso con Margarita Blanco.
0: Ya sé, ahí en el teatro, ¿verdad? En el teatro,
2: sí,
0: de,
2: el teatro
0: de Boca del Río, Veracruz.
2: Exacto.
0: Dina, gracias por acordarte y gracias por escuchar el programa, Dina, me halaga mucho. Oye,
2: no,
0: Dina.
2: No, gracias a usted, doctor, porque de verdad que nos instruye y aprendemos muchísimo con sus programas, de verdad.
0: ¿En qué parte de Noruega estás? ¿En Oslo?
2: En Oslo,
0: en Oslo. La capital,
2: sí.
0: Qué belleza, qué ciudad pues tan maravillosa,
2: capital,
0: tan bonita. ¿Qué haces allá, Dina?
2: Bueno, pues trabajo. Yo tengo dos empresas pequeñas, una agencia de viajes y una clínica de acupuntura. Así que a eso me dedico.
0: Exitosa. Apláudanmele a la Dina, por favor.
2: Gracias.
0: De viajes y una clínica de qué?
2: Acupuntura.
0: Oye, qué maravilla. ¿Y tú sabes de acupuntura, Dina? ¿O tienes gente trabajando para ti? Oye,
2: no,
0: qué maravilla.
2: No, yo lo hago yo.
0: Oye, yo estudié digitopuntura.
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0: Meses son de poca luz en Noruega.
2: Casi 6 meses. Ahora con los cambios climáticos también ha cambiado un poco, ¿verdad? Pero desde final de octubre, principio de octubre, hasta marzo, final de marzo,
0: pues sí, oye, imagínate,
2: tenemos muy poca luz.
0: Y todos tristes, pues porque obviamente el sol nos levanta, nos prende.
2: Sí,
0: del verbo
2: aquí, cuando empieza a salir el sol es como que la gente cambia, ya saluda, se sonríe, es como vivir en otro país.
0: Dina, querida, te admiro por lo que estás practicando la acupuntura. Te mando un abrazo, Dina, querida, hasta Oslo,
2: pero
0: Noruega.
2: Son muy buenas. Muchas gracias, un abrazo a usted también y a todo su equipo, muchísimas gracias.
0: Bendiciones, Dina, querida, no le pongas el guajolote. Te puso el guajolote, Dina, te lo puso Joel. Dile, regáñalo.
2: ¿En serio? No, por favor.
0: Que no le pongas el guajolote.
1: Dina, ¿así es tu nombre?
0: Dina.
2: Que no, por favor.
0: Que no le pongas el guajolote.
1: Ah, bueno.
0: Una pausa, ahorita venimos, no te vayas. Esto es El Placer de Vivir. Ahorita volvemos.
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2: Vamos con el ejemplo del niño que hace el berrinche en el centro comercial porque no le compraste su huevito de y no venimos a comprar esto. Tú la aclaras desde antes de entrar. Venimos a comprar esto y esto, mijito. Y el niño te hace un berrinche y todos los ojos viendo la reacción de mamá y de papá, cómo actuar como pediatra, neonatólogo, como experto en niños. ¿Qué recomiendas ahí?
3: Paciencia.
2: Está en el suelo.
3: Está en el suelo
2: y todas las miradas.
3: Tienes que tener esa paciencia para poder quedarte ahí, no irte, no lo vas a arrastrar. Es quedarte ahí, asimilar qué pudo haber sido, cuál fue el detonante. Si el detonante fue, no me diste mi huevito, o realmente el huevito era lo que tú le prometiste. Porque ahí tienes un problema.
2: O cada que vas se lo compras.
3: Si cada que vas se lo compras, pues
2: está condicionado.
3: Y tú se lo prometiste, él estaba esperando desde antes eso. Si tampoco va por ahí y fue una rabieta de estas porque hoy se me ocurrió que me quería tirar aquí al piso, es algo aislado, no pasa nada. Te puedes quedar ahí, lo puedes acompañar, ponte a su nivel, porque no se trata de regañar, se trata de acompañar y tratar de saber cómo conducir esa emoción que trae. Esa emoción es intensa, es ira. Entonces, siéntate a su nivel, híncate, trata de abrazarlo o trata de verlo. Solo tú sabes cómo actuar. Si a tu hijo no le gustó que lo abraces y a mitad del berrinche lo abrazas,
2: peor.
3: Si a tu hijo no le gusta que le agarres la cabeza y en el berrinche le vas y le agarras la cabeza, pues oye, estoy de malas y todavía me haces enojar más. Entonces hay que buscar esa parte en la que tengas que estar ahí y lo único que no puedes hacer es irte y decirle no pasa nada porque algo está pasando. No puedes invalidar su sentimiento, tienes que conducir su sentimiento. No puedes decirle, no puedes educarlo en el momento. No educas a alguien en la crisis. A mitad de un terremoto, no educas a la gente cómo salir en ese momento de evacuación. Ya, corre el que quiera, esta es la crisis, después nos sentamos a platicar. Aprovechen eso. No quieres que siga pasando, siéntate a analizar si estos berrinches son recurrentes y cuál es el detonante de los berrinches. Y a lo mejor ahí puedes, desde antes de que sucedan, adelantarte.
2: Yo no sé si soy el único que le duele ver esto en los aeropuertos, en salas de espera, la mamá en los restaurantes, el niño en la periquera, el niño en su sillita.
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3: Y muy tajante, no pantallas. Ahorita si quieres te conoces el tema de las pantallas, pero estar sentado con tres personas y veo que todos se entretienen y todo el mundo le está picando a un aparato negro y le está subiendo para arriba y para abajo con el dedo. El niño quiere ver y no lo dejan ver porque es malo, pero tampoco te pongo atención. Es un crimen. O sea, es como, ¿por qué me haces ir a una fiesta en la que no me cae bien ni la gente? En la que no quiero estar aquí. Porque yo estoy aquí sentado. Tú me trajiste como adulto aquí y no me pelas. Me hubieras dejado jugando con mis cosas. Pero me quieres aquí sentado sin hacer ruido. Me quieres aquí sentado sin tirar las cosas al piso. Porque mi única diversión es tirar tú al piso. Y que tú me lo recojas. Y si tengo tu atención y dejas el celular a un lado para recoger la servilleta que tira al piso y te sonrío y tú te enojas, entonces eso tampoco ya no es efectivo. Entonces voy a seguir buscando la forma como niño de llamar tu atención y llamar la atención de todos los que están en teléfonos. Y lo vemos. Cuando ese niño camina y está aburrido, lo primero que hace es ir a correr y agarra el celular y le empieza a picar. Hay niños que desbloquean ya desde edades muy tempranas los códigos, porque es un patrón de cómo mover el dedo para desbloquearlo. No con la cara, pero con el patrón de dedo. Hay niños que ya desbloquean los teléfonos de sus papás de tantas veces al día que ven eso. Y no está mal. Vivimos en una sociedad tecnológica y no se van a acabar las pantallas.
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0: me llamo Guadalupe y escucho aquí en Anaheim. Un saludo para el doctor César Lozano, que lo queremos mucho.
1: Hola, hola, los saludo desde Dallas, Texas, y le mando un caluroso abrazo y saludo a todos los radioescuchas del programa Por el Placer de Vivir.
2: Hola, soy Cecilia, les escucho desde de San Antonio, y quería mandar saludos al doctor César Lozano, decirle que siempre los escucho y que me gusta mucho su programa.
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4: Saludos, Lupita. Guadalupe. Ay, es que hay gente que se llama Guadalupe y no les gusta que
6: no les gusta,
4: Lupita.
6: Se enojan,
4: ¿eh? Guadalupe. Qué fuerte, sí.
6: Lupe.
4: Guadalupe. No, tampoco les gusta que le digan Lupe. Guada.
6: Yo conozco a una persona que sí le dicen Lupe.
4: Pues sí, a Lupe, la que trabaja en mi casa, señora tan linda y que la amo y que la adoro.
6: Ay, sí, mi Lupe. Cocina,
4: Lupita Salazar, te quiero. Guadalupe hasta Anaheim. Allá también a la gente linda que me escucha en Dallas, en San Antonio, está Cecilia. Pregúntale a César, ¿qué me van a, antes de que me pregunten, espérame, tengo a dónde vamos a estar en estos días? El día de hoy, Los Ángeles, California. Hoy me presento, gracias a Tony Clife en Los Ángeles, California. Entren a mi página web, hay boletos para estar conmigo el día de hoy en Los Ángeles. Hoy es el día de hoy, a las 7 en punto, a las 8 en punto, 7 de la noche en Los Ángeles, California. Vamos con Pregúntale a César, una segunda opinión, que dónde es, en el Double Tree de Wither, ahí me presento, Double Tree by Hilton Wither. 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Ahí puedes encontrar, o si no, dirígete ya, porque ya es hora. Dirígete de una vez. Vamos a pregúntale a César, porque una segunda opinión ayuda mucho, y más cuando no sabes a quién preguntarle, pues pregúntame a mí.
1: César Lozano, mi pregunta es, ¿cómo ayudar a nuestros hijos? ¿Cómo podemos ayudar a nuestros hijos ya cuando ya no viven con nosotros?
4: Mira, yo creo que lo mejor que como papá puedo hacer con mis hijos que ya no viven conmigo es dejarlos ser. No meterme de más.
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4: ¿Está perdiendo la esperanza? Quiero que escuches un testimonio de ¿qué podemos decir? De fe y de milagro.
6: No, y lo que viene a platicar, doctor, no, ¿cómo planeó el proceso de su salud?
4: Dice lo importante que es la familia, pero en una libreta, todo planeado su proceso para volver a recuperar su salud. Y lo logró, porque él se soñaba sano, que eso es lo más importante. A nombre de todos los que hacen posible este programa, César Acosta, Joel Garza, un servidor, te decimos gracias. Esto fue Por el Placer de Vivir Internacional. Nos escuchamos el día del día de mañana, mismo horario, misma estación. La República Mexicana, amigos de la República Mexicana, voy a estar con ustedes. Bueno, mañana Charlotte, no, pasado mañana en Charlotte, Carolina del Norte, Acapulco, Colima, La Paz, Morelia, Tepic, Guadalajara. Este mes de junio estoy con ustedes en estas ciudades. En julio, Ciudad Victoria, Matamoros, San Luis Potosí, Lima, Perú, Feria Internacional de Lima. Nos vemos el día 25, Feria Internacional de Lima, Perú. Para toda la gente que me quiera acompañar a presentar Más Hábitos, Menos Dramas, mi nuevo libro. ¡Ánimo! ¡Hasta mañana!
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saben, tuve tantos trabajos. Fui lavaplatos, mesero y cocinero, peón y albañil, ayudante de mecánica, un mil usos cualquiera.

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0: eso.
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0: días, buenos días. Arriba ese ánimo, arriba los corazones, arriba la energía y sobre todo arriba la buena vibra. Estamos listos para comenzar esta mañana de 5 de junio en el que te decimos que hoy es viernes. Llegó el fin de semana, gracias a Dios, gracias universo, gracias.
1: O sea, Luis, sí, o sea, siento que fue ayer que estábamos diciendo que era viernes. O sea, qué rápido se están yendo los días. ¿O es mi imaginación? ¿No se te hace que se están yendo muy rápido?
0: Yo por mí viviría en un viernes.
1: Yo también.
0: No, es que de lunes al miércoles, ay, el jueves, pues más o menos. Pero el viernes digo, ay, gracias, Diosito.
1: A ver, cuando se te va la vida rápido, ¿qué quiere decir? ¿Que es algo bueno o es algo malo?
0: Pues que la estás disfrutando, yo diría, ¿no?
1: Sí, entonces está bien. O sea, voy bien.
0: Bueno,
1: voy por
0: bueno.
1: El buen camino. Sí. Porque se me van los días, mira, así.
0: Como
1: Fast
0: agua.
1: And Furious, como agua.
0: Muy bien, eso
1: sí,
0: es bueno,
1: ¿verdad?
0: Quiere decir que está uno ocupado, que estás, pues no sé, entretenido.
1: Y que disfrutas de tus días, yo disfruto. ¿Cómo? Disfruto.
0: ¿Qué pasa cuando un día no es un buen día diciendo, ay, se me hizo eterno?
1: Exactamente.
0: Es que no estuvo bueno.
1: Sí, pues, tienes toda la razón.
0: De lunes a miércoles, ay, se me hace eterno, ya viernes, ¡ush!
1: No, a mí se me hace muy rápido de lunes a viernes y sábado y domingo, ultra más Fast and Furious.
0: Súper rápido, ¿no?
1: Uy, sí. Ni me digas.
0: Vamos a continuar esta mañana acompañándote y comenzamos el día de hoy, el fin de semana, con un mensaje importante. El mensaje del universo que dice: un mal día no define una mala vida.
1: Ah, a ver, a mí justo hablando de los días, a ver otra vez.
0: Hablando de, fíjate, un mal día no define una mala vida. ¿Podemos tener malos ratos?
1: Claro.
0: Quizá.
1: Sí. A veces dice uno, ay, ya no más falta que llegue un perro y you know what. Uh-huh. Pero no, o sea, no hay que verlo de esa forma. No todo el tiempo va a ser todo positivo, todo bien. Obviamente que es lo que uno espera. Hay subidas y bajadas.
0: Así es.
1: Como todo en la vida. Así es que es aprender. Y las bajadas es cosas para aprender. A tener, no sé, a lo mejor más fe en Dios, más fe en uno, en nuestra familia. Así es la vida, Luis.
0: Y hay que decir, ¿sabes qué? Tuve un mal momento, pero no tengo mala suerte.
1: Uh-huh.
0: Tuve un tropezón por ahí, pero voy por buen camino.
1: Correcto, exactamente. Me gusta, perfecto para iniciar este viernes sabroso.
0: ¿Qué dijiste?
1: Me gusta para iniciar este viernes
0: sabroso. ¿Este qué?
1: ¡Este viernes sabroso!
0: Viernes, el cuerpo lo sabe, la cama me espera.

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0: Muy buenos días familia, ¿cómo estamos? Arriba, esos ánimos, arriba, los corazones, arriba, la buena vibra. Te recordamos que hoy es viernes.
1: ¡Eso! ¡Qué de locura! Empieza la locura, Luis, ¿eh?
0: Así es. Oye, estamos ya celebrando la llegada del fin de semana y quiero contarles, por favor, escuchen una historia de la vida real. Acompáñenme a escuchar esta triste historia. Tengo una amiga, no voy a decir su nombre, pero imagínense un color que no es el negro, es el
1: blanco.
0: Y ella es mujer, entonces es
1: blanca.
0: Ok, no dije okay. Su nombre, que conste que yo no lo dije. Ella tiene un árbol de papayas. Me regaló otro día una papaya verde. Me dijo, dale unas 2 semanas y se madura. Ok. Pues ya ahí teníamos la papaya afuera y me dijo Renato, ¿no quieres meterla al refri? No, porque se tiene que madurar la papaya que nos dio blanca.
1: Exactamente, exactamente.
0: Entonces, pues ahí está la pobre papaya tratando de madurar y madurar y madurar. Y yo creo que era papayo. Varón, porque no
1: maduró. Nunca maduró.
0: No maduraba, no maduró. Se echó a perder la bendita papaya y jamás maduró.
1: Exactamente, Luis, mira, buen punto, ¿eh?
0: Entonces, le dijimos, yo creo que Blanquita no sabe escoger bien la fruta, aunque sea de su árbol. Es una técnica, o sea, de verdad es un don de Dios. No sé qué les da Dios a esas personas que saben escoger la fruta y las verduras.
1: ¿Sabes qué, Luis? Justo, qué chistoso que lo mencionas. Justo le dije a mi esposo la vez pasada que fue al supermercado, ¿no? Le dije, me traes papaya, pero ya le tuve que enseñar cómo. ¿Cómo me enseñó mi mamá a mí?
0: ¿Cómo te enseñó tu mamá?
1: Pues encajaba una uñita. Mi mamá, yo nomás la veía que llegaba en Calimax, fiesta, y en Tijuana. Siempre la acompañaba y cuando llegamos a la sección de la fruta y la verdura, llegaba las papayas y yo veía que encajaba la uña. Yo, mamá, ¿qué le estás haciendo a la papaya, mi mamá? Es que si entra rápido la uña, es que está lista para comerse. ¿Yo qué? Pues así, hasta la fecha, siempre me salen ricas las papayas.
0: ¿A poco?
1: Delicioso. Entonces ya enseñé a mi esposo, obviamente él no tiene uña, le digo, pero trata de que no esté, o sea, que esté amarillita, en naranjita, bonita, pareja. Si ves muchas partes o amarillas o verdes, sigue estando dura y en tu casa no se va a madurar.
0: Okay.
1: Porque a mí me pasó igual y nunca se maduró. Maduró. Ya ahorita ya, pues, ¿periódico dónde? O sea, ¿yo dónde consigo un periódico?
0: Sí, las envolvían en periódico, ¿verdad? Ajá. Para que madurara.
1: Entonces, nunca se lleven una papaya a su casa o fruta bomba, como se conoce en otras partes, a su casa si no está madura.
0: ¿Y el melón? ¿Cómo sabes cuando está melón? Porque ese también me falla.
1: El melón, ahí sí todavía estoy tratando, si lo ves también muy verde. Bueno, depende qué melón. Si es el melón naranja, que es el melón chino,
0: el cantaloupe, ¿no?
1: El cantaloupe, exactamente. Si ves la cáscara muy verde, está muy verde. O sea, tiene que estar como un color parejito.
0: Más cafecito.
1: Como cafecito, como beige. Okay, todo parejo. La sandía me enseñó mi papá. Haz de cuenta que la agarro. Yo la cargo, me la pongo en el oído y le pego. Haz de cuenta como unas nalgaditas. Si suena como crispy, así como clic, clic, como que está a punto de tronar, es que tiene mucha agua y está súper dulce. Y así, si suena bofa, así pum, pum, pum, pum, no está buena.
0: Ok.
1: Ah, bueno, esto es así, es como
0: tiene
1: yo.
0: Tiene que sonar como del banda del recodo.
1: No, pues así, muy, muy crispy, el aguacate también. Okay.
0: El aguacate, sí, ay, sí soy experto.
1: ¿Sí la sabes?
0: El aguacate, bien, sí, yo. El aguacate tiene que estar, es más, ustedes llévenme a comprar sus aguacates, familia. Tiene que estar cafecito, okay, en un color uniforme. Puede estar todavía verdecito, pero de preferencia un poquito ya café y lo tocas. Si se siente muy duro, entonces todavía le falta.
1: Exacto.
0: Si se siente como que alcanza, no le entierras la uña porque pues no, el aguacate
1: no. Ahí sí no.
0: Pero si se siente que se hunde poquito, despacito, entonces ya está bueno. Si se hunde demasiado, ya no se lo lleven porque ya se pasó.
1: ¿Y ese sí madura rápido en tu casa?
0: El aguacate,
1: en uno o dos días ya está, si está muy duro, ¿no?
0: O hasta en una bolsa y madura más rápido.
1: Es cierto.
0: Síganos para más consejos. No, de veras, a ver, ustedes cuéntenos, ¿son expertos tu familia, tu amiga, amigo que nos estás escuchando de la familia Buena Vibra? ¿Eres una experta o un experto en seleccionar la fruta cuando ya está lista para llevarte a la casa? Cuéntanos, márcanos. El número es 844-410-1075. 844-410-1075. A lo mejor hay alguien de la central de abastos que, o que trabaja en los supermercados y nos pueden dar consejos también.
1: ¿Cuál es la técnica que utilizan para encontrar la fruta y la verdura bien, que llegue a tu casita lista, ya sea para comer o para comerse en uno o dos días? Queremos saber tus técnicas. 844-410-1075.
0: Nuevamente el número, te estamos esperando. 844-410-1075. Lo dije como locutor, gracias.

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0: ¿Eres experta o experto en elegir la fruta y las verduras? A ver, tienes ese superpoder. Yo creo que sí es un don de Dios. Poder saber cuando está ya madurita y te la puedes llevar a casa, porque si no, luego anda comprando unas cosas que no te puedes comer.
1: Sí, no, totalmente. Me pasó una vez que compré guanábana. No sé cómo la conozcan en algunos países, pero en México, ya sabes, una fruta.
0: Claro.
1: Blanca, carnosita,
0: riquísima,
1: sabrosa, riquísima.
0: Me encanta la guanábana.
1: La compré aquí en el Northgate.
0: Ajá.
1: Y yo dije, se va a madurar, porque sí estaba durilla, pero pues era la única guanábana que quedaba. Yo dije, esta es para mí. Me la llevé a mi casa 2 semanas, nunca maduró, se echó a perder. Y dije, no vuelvo a comprar una guanábana que no está aguadita.
0: Era guanábano.
1: Guanábano.
0: Sí, los hombres maduramos tarde. Vámonos con Karen. Buena vibra, Karen. ¿De dónde marcas?
2: De Houston.
0: ¡Houston, Texas!
1: Saludos a nuestra hermosa gente de Amor 106.5.
0: Oye, Karen, a ver, cuéntanos, presúmenos tu superpoder. ¿Qué es lo que sabes elegir?
2: Buenos días, muchachos. Realmente les voy a ser sincera. Yo no sé escoger fruta. Yo la escojo con la suerte de Dios y la bendición de Dios. Porque no, pues, siempre trato de como dice Erika, de darle la palmadita a la sandía, de ponerla cerca en el oído para escuchar el eco que dice ella. Y nunca. A veces sí, a veces no. Pero como les vuelvo a repetir, con la suerte de Dios, hoy les digo a mis hijos, si no tienen la fecha de expiración, no lo compren.
0: Anda, mejor. Buen punto.
1: Te vas a la segura, ¿verdad, mi amor?
0: Ay, me encanta, Karen. Dice, yo me encomiendo al Espíritu Santo y órale, que sea lo que Dios quiere.
1: Y nada, que cada vez que va al supermercado nomás se oye, aleluya, aleluya. Gracias, hermosa. Saluditos.
0: Oye, seguimos en Texas. La familia de Texas reportándose. Violeta. Buena vibra.
3: Hola, buenos días, chicos. Buen día.
1: Buen día, buena mi vibra. Amor.
0: Tú también
1: vibra.
0: Nos marcas de Houston esta mañana, ¿verdad?
3: Sí.
0: Cuéntanos. Sí,
3: en una mañana bien bonita, que llovió en la noche, y así que ahorita está fresquito, bien rico.
1: ¡Ay, qué rico! Ay, qué, me encanta.
0: Saludos, sí, a toda la familia.
3: Tenemos una mañana muy bonita. Fíjense, chicos, que yo soy pésima también, pero ahora me he acostumbrado. Siempre mi esposo me acompaña y él sí es muy bueno, aunque no sé cómo lo escoja, no, él me explica, pero como que yo no veo la diferencia. Entonces, yo la fruta la escojo por el olor.
0: Okay.
3: Y el melón huele a melón, porque a veces lo hueles y no huele. Y yo digo, no, todavía no está listo.
1: ¿Y le has atinado? O sea, ¿sí te ha funcionado esa técnica?
3: Sí, porque ya me ha funcionado, sí. Sí, fíjate que a mí me gusta que la fruta esté dulce, entonces la escojo por el olor. Las piñas sí las puedo comprar aunque estén verdes, porque sí ya me enseñé a madurarlas. Lo que hago es que las dejo en una ventana donde les dé como la luz del sol.
0: Okay.
3: Y las piñas, cuando las ponen súper baratas, que ponen que a 70 centavos o que a dólar la piña, pero las ponen porque parecen pepinos de verdes, yo sí las compro bastantes, hasta 5 piñas, y las voy madurando poco a poco, y ya, a la piña ya le entendí, solo la pongo en la ventana y se me van madurando.
1: Ok, ¿sabes qué? Otra técnica, qué bueno que mencionas la piña, se me olvidó, rapidito, a la piña, si le quitas, ya ves que tiene sus pelitos, ¿no? O sea,
0: sí,
1: como la cosita, pues, que no sé cómo se le llama.
0: Sí, las hojas.
1: Si el de en medio sale rápido, es que está madura y está perfecta para comer y está dulce. Si no, entonces no la compres.
0: Muchísimas gracias, Violeta. Nos vamos hasta el norte de California con Jorge. Buena vibra, Jorge.
4: Buenos días.
0: Presúmenos, a ver, amigo, nos marcas de San José, ¿verdad? Esta mañana.
4: Así es, oiga.
0: Cuéntanos, Jorge, ¿qué es tu especialidad? ¿Qué sabes elegir tú ahí en el mercado?
4: Pues yo, mire, la verdad, yo me baso a la sandía. Cuando usted vaya a tomar una sandía, observe la estrellita a la parte de afuera. Si está más chiquita la estrellita, está la sandía perfecta. Si está la sandía grande, está verde.
0: Ah, o sea, las huellas que tiene por la parte de afuera.
1: Ah, ok, eso trata de entender.
4: La estrellita de la punta. Ya ve que donde se produce el cuburi, como le decimos en México.
0: Ajá.
4: Donde crece ese.
0: O sea,
4: eso nada que ver. La otro costado, la estrellita, tiene que estar chiquita.
1: Ah, tiene que estar, ok.
0: Órale, mira, Jorge experto.
1: Ok, eso es bueno saber, ¿eh? Gracias, mi querido Jorge. Cuídate mucho.
4: Un abrazo, mandar un saludo.
0: Claro, dale.
4: Aquí un mandó saludo para todos los que limpian ventanas aquí en el área de la Bahía, San Francisco, San José, todos los winderos.
0: ¡Eso!
1: ¡Los winderos!
0: ¡Saludos!
4: Y puro GBM.
0: ¡Ándele!
1: ¡Vámonos!
0: Cuídate, amigo, un abrazote. Muchas gracias. Saludos a toda la familia que nos escucha en la Bahía también. Sí, muchas Luisito. Personas. San Francisco, bueno, en Houston, en Chicago, en Austin, en Phoenix.
1: En San Diego.
0: San Antonio, Fresno. San Diego, Fresno, Los Ángeles, por supuesto. Sí.
1: A todos les mandamos un beso enorme. Cuídense mucho. Disfruten de buena vibra esta mañana.
0: ¡Es viernes!

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0: Oye, está muy chistoso esto que le sucedió al diseñador Marc Jacobs. Quizás visto la marca en algún lugar. Pues tienen ellos, Marc Jacobs es uno de los diseñadores más conocidos a nivel mundial. Tiene tiendas en muchos lugares y hay una tienda en un aeropuerto en donde Marc Jacobs decidió llegar sin anunciar.
1: Sí.
0: La empleada, es muy chistoso porque la empleada no tenía ni idea de quién era el cliente. Imagínate. Y él comienza a hacerle preguntas sobre los productos, lo que vende. Y hay un video que...

0: está rondando por ahí el internet, que está muy chistoso, en donde la empleada pues le habla de los productos que vende y él le dice, ¿y estos de qué diseñador son? No, pues es que es Marc Jacobs, es bien famoso, él es muy bueno. Jamás supo la muchacha que el cliente no era un cliente, sino era el mismo diseñador.
1: Dios de mi vida, Dios de mi vida. Te voy a ser sincera, Luis, a mí que me gusta la moda, yo no había visto Marc Jacobs. O sea, yo no sabía que él es Marc Jacobs.
0: Tampoco lo reconocerías.
1: O sea, te reconozco, no sé, a pues, el famoso Karl Lagerfeld o que el Dolce Gabbana, pero Marc Jacobs nunca lo había visto. Yo se hubiera caído igual que la empleada.
0: Tú, o Alejandra, ¿tú reconocerías si de repente se te presenta los de Dolce Gabbana? Hola, mucho gusto. Sin decirte quiénes son.
1: Claro.
0: O a lo mejor, si nomás te están saludando
1: sí.
0: en una tienda. ¿Tú reconocerías al tal Dolce en Gabbana?
1: Digo, son dos, ¿verdad? Ellos dos? Sí, es Dolce y Gabbana.
0: Yo digo, son
1: sí,
0: dos, ¿verdad?
1: Sí, son dos, o sea, son el apellido de ellos dos.
0: Okay.
1: Te reconozco una Carolina Herrera.
0: Dona
1: Karan, sí, sé quién es. O sea, no la conozco.
0: No, pero si tú la ves en la calle, ¿sabes quién es Dona Karan?
1: Sí, a Marc Jacobs nunca lo había visto.
0: Si tú ves a Kate Spade en la calle, ¿la reconoces?
1: También, sí.
0: Eso está mi panteón.
1: No, en serio, sí, pues así hay un, te digo, por eso me extraña que cuando vi dije, Marc Jacobs. ¿Cuál es Marc Jacobs? O sea,
0: si
1: yo también hubiera caído.
0: Ed Hardy, que era el de los pantalones y las camisetas.
1: Ah, ese sí.
0: ¿Lo
1: no.
0: reconoces?
1: No. ¿Hugo Boss?
0: ¿Cómo se verá Hugo Boss? Deberíamos de googlear.
1: ¿No sabes quién es Hugo Boss?
0: No, ni idea.
1: No, pero sí, ¿no sabes nunca?
0: Sí, yo
1: Karl Lagerfeld. ¿Karl Lagerfeld? Lagerfeld.
0: A Lagerfeld, creo que es.
1: George Armani. Bueno, ya él ya murió.
0: No lo quiero ver, gracias. Imagínate, te presento a Giorgio. No, ya llegué al cielo, San Pedro. No.
1: El que es súper amigo de Thalía. ¿Quién es este?
0: Mitzi. A él sí lo reconozco.
1: No, es americano. Ay, el.
0: Mitzi es ciudadano.
1: Es Hugo, creo que es Hugo. ¿Hugo Boss?
0: ¿Hugo Boss?
1: Creo que es amigo de. Sí, la esposa de él es muy amiga de Thalía.
0: Ok, de todas las marcas, y este es un ejercicio para todos nosotros. Ok, las marcas que usas, ¿qué marca es tu reloj, o tu pantalón, o lo que traes puesto? Algo.
1: Yo no soy de marca.
0: ¿Hay alguna marca que tenga un diseñador, quizá? ¿Conoces la cara de ese diseñador?
1: Mira.
0: Si te lo presentaran, ¿sabrías qué es esa persona?
1: Imagínate,
0: no?
1: Sí.
0: A ver, Alejandra, tú estabas pendiente. ¿Tú lo reconocerías?
2: No, a nadie.
1: ¿A ninguno reconocerías?
2: Pues yo creo que al único que reconocería es al... ¿Cómo se llama este diseñador?
0: Mitzi.
1: Karl Lagerfeld. Que ella también murió, por
2: ajá,
1: cierto.
2: Y eso solamente porque él ponía su rostro en mucha ropa.
1: Sí.
2: Si no... No, y no. Está Donatella Versace.
0: Ah, Donatella, sí.
2: Le encanta estar en la... Pero yo creo que sería la única, en verdad.
1: Fíjate.
0: Qué loco.
2: No, yo podría estar en un elevador con el diseñador más famoso del planeta Tierra.
1: Y tú ni en cuenta. Carolina Herrera sí es fácil de reconocer.
0: Ah, pero sí. Es un rostro más conocido.
1: Es un rostro
0: más
1: conocido. Pues así está. Así es que para que sepan, es como si hubiera sido el comprador anónimo, ¿no?
0: El Secret Shopper, Mystery Shopper, ¿no?
1: Sí.

0: Stanley, el hijo del famoso conductor de televisión Paco Stanley, no está muy contento con el documental que están haciendo sobre el asesinato de su padre. Me equivoqué. Era este el efecto. Es que es viernes, ya saben.
1: Luis, está fuerte esto. Ya van a ser casi, pues son 27 años del asesinato de Paco Stanley, que bueno, los que vivimos en México, los que llegamos a ver televisión en México, era el conductor más popular y más importante en esa época.
0: Yo creo que en toda Latinoamérica, porque sí, Paco Stanley se conocía en muchos otros lugares que, además de México. Y recordemos, quienes no sepan, que fue asesinado en un restaurante. Hubo dos de sus compañeros de trabajo, Mario Besares y Paola Dorantes, que estuvieron en la cárcel, estaban siendo investigados por estar vinculados con el asesinato. Pero bueno, ha habido muchos documentales y hay uno nuevo que está por salir y que promete revelar el nombre del verdadero asesino de Paco Stanley.
1: No. Literalmente te voy a decir, yo sí lo quiero ver. El productor se llama De Testigos, La Verdad Tiene Voz. Asegura que este audiovisual señala la identidad del asesino del conductor. Y bueno, muchas, muchas cosas más. Y bueno, pues obviamente su hijo, que lo vemos también en el programa de hoy, pues dice que, pues, dice, ¿ya para qué? O sea, mi papá no va a revivir y nada más van a estar lucrando con su muerte.
0: Es lo que dice, nada más están haciendo dinero con el dolor de mi familia. Entonces, él no está muy en...
1: Pues
0: no está de acuerdo en que saquen este documental.
1: Exactamente, pero hablando de documentales...
0: A ver.
1: Yo estoy, digo, cambiando un poquito de tema, pero que tiene que ver con esto. Acaba de salir también el documental de Michael Jackson en esta plataforma, en Netflix, sobre el juicio que se le hizo por abuso supuestamente de menores. Y no sé qué está pasando con los jóvenes. En este caso te voy a poner el ejemplo de mis hijas. Están obsesionadas con Michael Jackson. O sea, la más chica ya se aprendió mínimo unas 15 canciones de memoria, lo que yo en 20,000 años nunca me aprendí. Ella se lo aprendió yo creo que en 2 semanas. Hoy en la música, y al parecer algo está corriendo en TikTok, como exhortando a los jóvenes a que firmen una petición para que no saliera el documental. Obviamente no funcionó porque sí salió. Y justo ayer me puse a verlo, pues dije, pues hay que estar informado, ¿qué está pasando?
0: Sí.
1: Mis hijas no querían que lo viera, pero así me estaban gritando, mami, don't watch it. Yo, mi amor, lo tengo que ver. No, mami, no.
0: Porque lo tengo que ver porque tengo que estar informada.
1: Claro,
0: de todo
1: le
0: lo que
1: digo,
0: pasa.
1: Mi amor, es parte de mi trabajo. Lo tengo que ver. Y no, la verdad también sí, pues digo, ya cada quien.
0: ¿Y cómo está el documental?
1: Pues está muy interesante.
0: ¿Está
1: nada más vi 40 minutos porque son 3 capítulos, tres episodios, pero son cosas, partes y escenas que nunca se habían visto, que
0: del juicio
1: del Cherry que entró a Neverland y cosas que encontraron ahí que me hizo la verdad que dudar. La verdad me hizo dudar y le digo a mi hija, ¿sabes qué, mi amor? Independientemente del talento o del artista que fue Michael Jackson, porque lo sigue siendo todavía para muchas generaciones, pues no podemos también poner las manos al fuego por él.
0: Claro.
1: No sabemos en realidad qué pasó, entonces por eso es importante estar informados. Pero me dicen, no, mami, a mí no me va a cambiar mi idea, él no hizo eso. Yo, ok, pues no sé, no sabemos, pero ahí está por si lo quieren ver, ¿no?
0: Claro, porque ellas se enamoraron ya de la leyenda.
1: Exactamente.
0: Ellas conocieron a Michael. ¿En qué año falleció Michael Jackson?
1: En el 2009.
0: ¿2009?
1: Me acuerdo perfectamente bien, de agosto del 2009.
0: ¿En qué año nacieron tus hijas?
1: Nacieron, bueno, en el 2010.
0: O sea, ellas están conociendo a Michael Jackson por una película.
1: Exactamente.
0: Que en realidad la película, de acuerdo a lo que me cuentan, no la he visto. Yo, la verdad, no soy súper fan.
1: Buenísima, muy buena.
0: No voy a pagar por ir al cine hasta que salga ya en las plataformas.
1: Te va a gustar, vas a ver.
0: Ellas están enamorando de la idea de Michael Jackson que vieron en la película.
1: Del rey del pop, literalmente, porque sí, lo sigue siendo. Pero pues
0: como
1: no
0: dices,
1: podemos
0: tú
1: separar el talento.
0: El talento es una cosa, y ya lo que haya hecho, que sí fue o no fue, pues solamente las personas que te vean ahí sabrán.
1: Exactamente.
0: Es que, bueno, ahí está la información. Seguimos acompañándote esta mañana aquí en Tu Buena Vibra Show. Hoy es Día de la Dona.

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0: Gracias por seguir en la sintonía de Tu Buena Vibra Show esta mañana, en donde te recordamos que es viernes de...
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0: Así que ahí te va una idea de lo que puedes disfrutar este fin de semana. Comenzamos con nuestra plataforma VIX.
2: Exactamente, mi querido Luisito. ¿Qué te parece si te lanzas a VIX y disfrutas de esta nueva serie animada de Eugenio Derbez, que se llama Circo Gómez, así como lo oyes? Literalmente, Eugenio Derbez, Omar Chaparro, Vanessa Bauche y muchos, muchos más están prestando sus voces a estos personajes de una divertida historia llena de situaciones disparatadas y muy familiares. No te la puedes perder por nada del mundo. Es una comedia animada irreverente que sigue las aventuras de la familia Gómez, un peculiar grupo de artistas cuya vida gira en torno a un circo ambulante que lucha por mantenerse a flote, y todo eso lo puedes ver a través de VIX. Además que hay unas series, películas buenísimas. Esa de El Precio de la Fama está buenísima, es de suspenso, de crimen, y es, me tiene picadísima.
0: El
2: todo
0: Precio
2: eso
0: de la
2: VIX.
0: Fama.
2: Exactamente, buenísima.
0: Oye, además también en VIX puedes disfrutar de Garra contra Veneno, la nueva competencia de Univision, en donde pues hay varios de los nuestros también participando. Por ahí ya está el Chef Jesus, anda Miguel Ángel Espinosa, el hermano de nuestra compañera.
2: Exacto.
0: Alejandra Espinosa. Lo puedes ver por la plataforma VIX, pero también las noches a las 8-7 Centro a través de Unimás. Y los domingos hay eliminación 8-7 Centro por Univision. Y te contamos, seguimos con...
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0: La pantalla grande. Y es que este fin de semana llega una de las películas. Es más, sí tengo ganas de ir al cine este fin.
2: ¿Qué vas a ir a ver, Luis?
0: Dos películas estrenan y las dos me están llamando la atención. La primera es Masters of the Universe, por supuesto.
2: ¡He-Man!
0: Tengo que ir a verla. Yo era fan de He-Man, tenía castillo de Grayskull, de Skeletor.
2: Sí, sí, sí.
0: Entonces, creo que sí me voy a lanzar a ver Masters of the Universe, pero también llega a cines Scary Movie 6. Esta nueva entrega en donde los hermanos Wayans junto a Anna Faris y en este caso también Jenna Ortega, pues hacen una parodia de las películas de miedo de los últimos tiempos. Ahora, no sé si le voy a entender bien a Scary Movie 6. Yo creo que sí.
2: ¿Por qué? Porque se
0: burlan de las últimas películas que han hecho.
2: Ah,
0: de miedo.
2: Yo sí lo voy a entender, porque acuérdate que yo soy fan de las películas de miedo. Entonces, cuando vi el trailer, me dio mucha risa porque sí, pues yo sí las reconozco.
0: Claro.
2: A lo que están haciendo parodia de.
0: Sí, entonces yo como no las sé, no he visto casi películas de miedo, pues no sé si lo voy a entender. Pero es una comedia bien boba.
2: Sí.
0: Que me encanta, que te hace reír con las situaciones tan, pues tan tontas, tan mensas. Pero
2: sí,
0: lo digo
2: sí.
0: En el buen sentido, ¿no? Obviamente que es simple, humor. Súper simple.
2: Exacto.
0: Que te hace reír.
2: Es una comedia un poco satírica. Satírica, pero actual también. Y bueno, aparte ya es la sexta de
0: sí,
2: Scary Movie.
0: O sea, ha ido súper.
2: Tienes
0: bien.
2: Que haber visto la primera, la segunda y la tercera para entender cómo está el rollo, pero está buenísima y tienen muchas opciones en el cine.
0: Además, me cayó súper bien Anna Faris cuando andaba allá en México bailando con la monja de la feria.
2: Ah, sí.
0: De la feria de ¿dónde era? De Tlaxcala, no me acuerdo. Ay, no.
2: De Nan.
0: Vamos a seguir acompañándote esta mañanita de viernes. Seguimos disfrutando de la buena música aquí en Tu Buena Vibra Show.
3: No.

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0: Estás en la sintonía de Tu Buena Vibra Show esta mañana. Y si no has escuchado del fenómeno viral, el fenómeno de las redes sociales de Tim Payne, te vamos a recordar porque te voy a decir y vas a decir, ¿what? ¿Qué? ¿Cuánto dinero? ¿Cuánto dinero dicen que estaría ya facturando Tim Payne? Ok, si no sabes, rápidamente te cuento. La semana pasada hay un influencer argentino que dijo, hagamos famoso al menos famoso del mundial, porque todos los nombres reconocidos como Cristiano, como Messi, se llevan la gloria y se llevan el dinero.
1: Sí,
0: encuentran
1: sí,
0: en la selección de Nueva Zelanda al defensa que se llama Tim Payne, tenía 4,700 seguidores en Instagram. Después de este

0: Video del influencer argentino, pues él dice, hagámoslo famoso, comencemos a seguirlo, pobrecito, nadie lo conoce. Pues otros le siguieron la onda y la bola de nieve creció, al grado de que en este punto, hoy, Tim Payne tiene 5.1 millones de seguidores en solamente una semana.
1: No lo puedo creer.
0: De ser un mundialmente desconocido, se volvió a un fenómeno viral. Bueno.
1: Qué locura, ¿eh?
0: Este chico, el influencer que lo hizo famoso, se llama El Scarso, es de Argentina.
1: Ok.
0: Lo conoció antier en Miami, que ya Tim Payne...
1: Ah, ya se conocieron.
0: Y la
1: entonces.
0: Selección de Nueva Zelanda está, exactamente, jugaron ahí. Tim Payne llegó, Tim Payne muy chistoso, que no habla español. El Scarso no habla inglés.
1: Oh,
0: le estuvieron ahí
1: God.
0: Que traducir.
1: Claro.
0: Pero bueno, esto ha sido un fenómeno de los últimos días, un fenómeno viral. Ha estado en todas partes, en los noticieros, en inglés, en otros países. Pero el meollo de este asunto es que, ¿qué creen?
1: ¿Qué está pasando, Luis?
0: Que Tim Payne y El Scarso ya estarían facturando un total de aproximadamente 2 millones de dólares.
1: ¿Qué? O sea, de verdad, ¿por qué alguien no ha tenido la compasión de aumentarnos nuestros likes, digo, nuestros seguidores, Luis, y a ti y a mí, y ya estaríamos facturando igual que
0: podríamos
1: Shakira?
0: Podríamos estar, o sea, nosotros hemos estado ayudando a Tim Payne a facturar, pero...
1: ¿Quién se compadece de nosotros?
0: Ok, el medio de este asunto es que hay gente que está pensando, ¿esto fue planeado? No creo que haya sido planeado.
1: Justo usted, eso te iba a decir, Luis, ¿no crees que haya sido planeado?
0: No creo, esto fue totalmente orgánico, pero... Las marcas, por ejemplo, AT&T patrocinó el video donde ellos se conocieron. Porque ya ves el video del chavo,
1: sí,
0: del Scarso,
1: pues claro.
0: Dice, estamos aquí gracias a la conexión que AT&T nos trajo. Hola, Tim Payne, buenos días.
1: Pues sí.
0: Pero te voy a decir algo, ¿qué está sucediendo en estos momentos? Que las marcas ven qué es lo que nos está gustando.
1: Uh-huh.
0: Las compañías dicen, ay, mira, Erika trae una blusa que se está volviendo trending. Entonces, de repente... te empiezan a bombardear y sí. Ahora sí las marcas que dicen, Erika tiene la atención, invirtámosle en la atención.
1: Claro, claro, claro.
0: Y me gusta cómo en realidad, pues cualquier persona podría convertirse en un fenómeno viral, si lo quiere.
1: Totalmente, Luis. Ya no es como antes. Antes de que existiera todo lo de las redes sociales, el famoso internet, antes era pues eras famoso por algún talento que tuvieras, ya sea cantante, ya sea actor, ya sea pintor, pero si no, ahora cualquiera, literalmente cualquiera.
0: Bueno, hay que tener algún tipo, hay que tener obviamente algún tipo de talento.
1: Sí, pero algo. A ver, ¿qué talento tiene el influencer?
0: Eso es inteligente, o sea, sí. él crea contenido, se le ocurrió, él es creativo.
1: Okay.
0: A él se le ocurrió una gran idea.
1: ¿Y Tim Payne es muy buen jugador de fútbol?
0: Quizá no lo es. A él sí le tocó la suerte.
1: Exacto.
0: A Tim Payne le tocó la suerte. Pero el meollo de este asunto es que, bueno, si ellos son inteligentes, pueden también hacerse socios y crear contenido juntos y
1: claro.
0: Venderlo a las marcas que quieran patrocinarlos.
1: ¡Qué de locura! Pero si todavía tú no tienes cuenta de Instagram, no tienes cuenta, sobre todo yo creo que de Instagram, de TikTok... pues te estás tardando, hay que sacarla. Hay mucha gente que no tiene todavía.
0: Exactamente, entonces el meollo de este asunto es que en este momento las oportunidades están ahí. Basta con que creas en ti y que quieras lograr lo que es tu meta.
1: Sí.
0: A final de cuentas, el mundo se ha reducido cada vez más y más y más. La conexión que tenemos los seres humanos, las oportunidades están ahí. Y así que, mira, Tim Payne sí es bueno porque es el director,
1: sí.
0: El capitán, perdón, de la selección de Nueva Zelanda.
1: Tiene lo suyo.
0: A lo mejor no es un Messi, pero ha tenido disciplina, se ha mantenido ahí.
1: Sí. Y por algo
0: pues,
1: está ahí.
0: La suerte le favoreció.
1: Claro.
0: Ahora, esperamos que Tim Payne pues ya nos dé más contenido también y que pues nos haga reír o no, algo. Que cuente un chiste, porque tiene 5.1. ¿Qué no haría yo con 5.1 millones de seguidores?
1: ¿Qué haría, Luis? Y de por sí, no te aplacas, te la pasas haciendo cosas.
0: Hago videillos, ¿verdad? De hecho, mi último videíto ahí va.
1: Mira.
0: Ya se anda medio haciendo viral.
1: Al rato que no te pase como el que estaba bailando y llegó un perro y lo morde.
0: Vamos a seguir esta mañana acompañándote acá en tu Buena Vibra Show. Es viernes, qué rico.

0: a los hombres. ¿A quién le tienes más miedo? ¿A tu mamá o a tu esposa? A ver, ¿tú qué crees, Erika? ¿A tu esposo?
1: ¡Ay, qué exagerado! Si somos un amor de Dios.
0: Bueno, ayer le preguntamos al jefe y el jefe nos dijo a mi esposa, ni lo pensó. Dijo, duermo con un ojo abierto y otro cerrado para estarle viendo y no va a ser que la noche quiera enviudar.
1: Espero que la esposa de nuestro jefe no esté escuchando el show ahorita porque así le va a ir en la noche. Pero okay,
0: ¿Tu esposo qué crees que diga? ¿A quién le tiene más miedo? ¿A su esposa o a su mamá?
1: Yo creo posiblemente a mí. Y no en mal plan, o sea, yo soy súper, súper buenísima esposa. Es más, no pude haber escogido mejor. Dios lo bendijo conmigo. Pero porque mi suegra es muy, muy pasiva. O sea, mi suegra no es, te digo, bendito Dios que es así. Porque no es ni tóxica, ni demandante, ni exigente.
0: Tu suegra no es, pero
1: no,
0: tú...
1: No. Cambiemos de tema. Uy, el sol está hermoso el día de hoy. No, y tampoco soy tóxica. Pues si no, no estaría conmigo mi esposo ya. Conociéndolo, yo me había mandado por un tubo desde hace mucho tiempo.
0: Sí, dice, no. Mi esposo sigue conmigo, obvio, porque no le permito irse.
1: Porque lo tengo amarrado. Y lo tengo amenazado. No es cierto. No, pero yo creo que muy en el fondo sí, porque ya el convivio es más conmigo. Y ya con su mamá, ya, o sea, obviamente sigue siendo su mamá y sí, una mujer importante en su vida y siempre me lo dice. Mis mujeres importantes, mi mamá, tú y mis hijas.
0: Claro.
1: Pero pues ya obviamente digo, mi suegra nunca ha sido de que, ay, esto y el otro y aquí y allá. No.
0: Ok, pero tú crees que, porque crecemos y nos quedamos pensando como éramos niños. Muchas veces los adultos todavía tenemos esos miedos que teníamos de pequeños. Te digo, yo he visto así hombres que se ven
1: fuertes,
0: tatuados, así.
1: Alfa, machos. Avanzan,
0: no, que, y que pandilleros, pues. Pero que le tienen un miedo a su mamá.
1: Ah, ahí sí se cuadran, ¿eh?
0: Miedo, respeto. Que le tienen más miedo a la mamá que a la policía.
1: Entonces, es cierto, sí.
0: ¿Será que ya uno de adulto le pierde el miedo a la mamá o le generas un miedo a la esposa? ¿Se transfiere esa autoridad de la esposa a la madre?
1: Sí.
0: Es una pregunta capciosa.
1: La verdad, capciosa, posiblemente lo agarres de botana, posiblemente para muchos es un trauma. Oye, al mismo Memo Ochoa le preguntaron a quién le tenía más miedo, o sea, su esposa, su mamá. Dijo, no, a mi mamá, a mi jefita.
0: ¿Así?
1: La chancla, dijo, la chancla, esa no perdona.
0: No importa que pasen los años, la chancla.
1: Exacto,
0: la chancla.
1: Sí.
0: Ok, vamos a abrir la línea telefónica en el 844-410-1075, 844-410-1075, para que tú, amigo, caballero, nos marques y nos digas, ¿a quién le tienes más miedo? ¿A tu esposa o a tu madre? Tú, macho alfa, lomo plateado, sabemos que por ahí existe todavía algún miedo,
1: sí,
0: que se quedó en la infancia. Desahógate esta mañana con nosotros. Queremos escuchar tu historia. Caballero, ¿a quién le tienes más miedo? ¿A tu esposa o a tu madre? Es el tema esta mañana.
1: Vámonos, que no te dé miedo, márquenos 844-410-1075. Si no está por ahí cerca la tóxica, pues márcanos. Y si tampoco estás cerca tu mamá, pues con mayor razón.
0: Y es más, te podemos poner un nombre anónimo, o sea, un nombre falso para, exacto, que nos cuentes tu historia.
1: Claro, no te preocupes, no te modificamos la voz, pero sí te cambiamos el nombre.
0: 844-410-1075. ¿Tú qué crees? ¿Tú qué crees? A ver, ¿a quién le tendremos más miedo? ¿A las esposas o a las mamás?
1: ¿Y tú a quién le tienes más miedo? ¿A tu esposo o a tu suegra?
0: Le diré a la mamá. O sea, tu propia madre, Erika, no a la suegra.
1: Ay, es cierto, tienes razón.
0: Ah, no, pues...

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0: ¿A quién le tienen más miedo los caballeros? ¿A la esposa o a la madre? Esta pregunta, en buena vibra. Yo sí creo que a las esposas, Erika. Creo que los esposos tienen más miedo de la esposa que la propia madre.
1: Se cuadran. Y es que todo depende que, pues, de qué tipo de mujer es, tanto la madre como la esposa. Pero bueno, la mamá. La madre se oye muy feo. Okay. Es su mamacita, su
0: ¿A
1: jefita.
0: ¿A quién le tienes más miedo? ¿A tu mamá o a tu esposa? Es la pregunta esta mañana. Márcanos al 844-410-1075. Vámonos con un caballero.
1: A ver, sí, pues es la idea.
0: No quiere revelar su nombre. Le hemos bautizado Cuauhtémoc. Buena vibra, Cuauhtémoc.
2: Buena vibra, mis amigos. ¿Cómo están?
0: Bien, bien, amigo. ¿De dónde nos marcas?
2: De Chicago.
0: ¡Chicago!
1: ¡Eso!
0: ¡Woo! Ok.
1: Ok, a ver.
0: Cuauhtémoc de Chicago. ¿A quién temes más?
2: A mi mujer. Es una fiera esa mujer.
1: Oye, ¿tienes hijos, mi querido Cuauhtémoc?
2: Tengo tres hijos.
1: ¿Es la madre de tus hijos?
0: No le hace,
1: ¿cómo es posible
0: pero
1: que sea una fiera?
2: Es una fiera. Todos tres le tenemos miedo a esa fiera.
0: Oye, entonces, bueno, punto para las esposas.
1: Ok.
0: Muchísimas gracias, Cuauhtémoc. No vamos a decir que nos marcaste porque no queremos que te vaya mal en casa.
1: Exactamente, no. No queremos que te dejen sin cenar.
2: Esa mujer está huyendo.
0: Entonces no,
1: ¡ay, está huyendo!
0: Okay, no repitamos entonces.
1: Entonces es una mujer, una santa. Se está escuchando que dice que ya te perdonó, para que veas qué buena onda es.
0: Oye, vámonos con mi tocayo Luis. Buena vibra, Luis.
3: Buena vibra, buenos días.
1: Caballero, ¿de dónde nos marcas?
3: Ah, bueno, yo ando manejando, aquí ando por Lake Forest ahorita.
1: Eso, a ver, ¿a quién le tiene más miedo? ¿A tu esposa o a tu mami?
3: Mi mamá no, porque nunca supe que fue un castigo de ella. Incluso mi hermano me tenía mucho rencor porque me decía, siempre le decía, a Luis castiga, a Luis no castiga, a mí sí. Entonces a mi mamá no. Okay. Pero prácticamente yo diría a mi esposa.
0: Van dos puntos para las esposas, cero para las mamás. La risa que le da el tocayo.
1: Me encanta, me encanta. Desahúguense aquí con nosotros. No se preocupen, nadie se va a enterar. Márquenos.
0: Gracias, tocayo. Ok,
1: mira, muy bien. Dos que no van a cenar esta noche.
0: Dos puntos para las esposas, cero para las mamás. José, buena vibra, José.
4: Bueno.
0: A ver, cuéntanos, amigo, ¿a quién le tienes más miedo, a tu mamá o a tu esposa?
4: Pues mira, yo pensaba que a mi mamá hasta que nació mi hija.
0: Nació tu hija y aguas.
1: A ver, espérame, entonces aquí estamos hablando de otra mujer. ¿Ya no es tu esposa ni tu mamá, es tu hija? ¿O cómo?
4: Es mi hija.
0: Ella es la...
4: un terremoto, mi hija. Desde pequeña siempre ha sido así.
0: ¿Le tienes miedo?
4: Siempre que se acercaba con una mujer conmigo, cuando empezó a hablar, siempre me apuntaba y decía, my God.
0: ¿Cuántos años tiene tu pequeña, José?
4: Ya ahorita 22 años.
0: ¿Y sigue siendo celosa?
4: No, aparte de celosa, es enojona. A veces cuando quiere hacer algo, que sé, le tengo que pensar dos veces a ver si se va a enojar ella o no se va a enojar.
1: Bueno, eso quiere decir, José, que entonces tú no te portas muy bien, que digamos. Si ya uno como hijo a veces le tiene que dar una nalgadita a los papás, es porque se portan mal.
0: Al contrario, José se porta bien.
1: Sí,
0: es que la hija nada más lo está checando, ¿verdad, José?
4: No, porque te voy a decir, no soy un alma de Dios.
1: ¡Ay, qué te dije! ¡Qué te dije! Mira, ¿ves cómo tengo razón, Luis? Mira, José, tú solito caíste en la trampa.
0: Yo tratando de defenderte, José, y tú te avientas al barranco, amigo.
4: Mira, la cosa es, mira, mi hija no escucha la radio, nunca he escuchado la radio. Siempre pone su música, nunca escucho la radio, pero si ya la radio, ya me estuviera llamando. ¿Para qué estás llamando?
0: Me encanta, José. Muchas gracias. Un abrazote. Mira, ¿ya ves? Entonces, ¿sí? No solamente uno puede temerle como caballero a la mamá, a la esposa, también a las hijas. ¿Por eso tu esposo anda siempre bien portado, Erika?
1: Pues para que veas, hay que traerlos bien cuadraditos. Pregúntale a mi papá también. ¿Cómo lo traía?
0: Se lo traían marchando.
1: Claro, pues es que pues si no se portan bien, pues ay, hay que traerlos ay, así, mira.
0: Ay, ay, ay. Vamos a seguir acompañándote esta mañana aquí en Tu Buena Vibra Show. Ya regresamos, hay que portarse bien.
1: Sí, ¿verdad, vamos, Luisito?
0: Sí,
1: claro,
0: sí, sí.
1: Hay que ser
0: derechito.
1: Todo suavecito, dulce, sabroso. No pasa nada.
0: ¿Y si no?
1: Sacamos el látigo y pues órale, pórtese bien, muchachos.

0: Continuamos esta mañana acompañándote y recordándote que hoy es viernes. Y además, hoy 5 de junio es un holiday importante para muchos y muchas, porque hoy es el Día Nacional de la Dona.
1: Ah, ¿de la Dona? Pero no de Dona, nuestra amiga Dona.
0: No es de Dona G, okay. Nuestra compañera de trabajo.
1: Ay, de las donas, qué rico. Uy, hoy es viernes, se antoja pecar, ¿por qué no?
0: ¿Quieres una dona?
1: Sí, sí se me antoja.
0: Pues fíjate que en todo el país va a haber especiales, va a haber donas gratis. Algunos lugares como Krispy Kreme, Dunkin' Donuts y otras cadenas que venden esta deliciosa, como dice Homero,
1: deliciosas. Homero sí sabía. Qué sabrosas son las donas. Mira, una vez sí quedé un poco traumada. Bueno, no un poco, más bien bastante. Según yo quise hacer mi versión saludable en casa de donas. Gluten free, sin que estén fritas, porque sí sabes que las donas son fritas, ¿verdad, Luis?
0: ¿Cuá?
1: Las donas son fritas.
0: ¿Que no las meten en un horno?
1: Claro que no, Luis. Las donas son fritas, las meten así en aceite. Y ya salen así sabrosas.
0: Pero yo las he visto que las ponen así en como en charolas. Las meten en horno,
1: sí,
0: ¿no?
1: Sí, pero porque ahí ya las pusieron ahí, yo creo que a secar. No sé. Pero las donas llevan fritas. Aceite. Sí, claro.
0: ¿Cómo crees?
1: Sí, bueno, total que quise hacer mi versión.
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0: ¿El Día de la Dona?
1: No, a ver, cuéntame.
0: Ahí te va. Era la época de 1917, en la Primera Guerra Mundial. Fíjate que un grupo de voluntarias de Salvation Army viajaron a Francia para apoyar a los soldados estadounidenses. Y como era muy difícil preparar comida en sus trincheras, dos de ellas comenzaron a freír donas. Mira, así aquí dice. A freír donas para los soldados, incluso usando cascos militares como freidoras.
1: ¡Oh, wow!
0: Esta tradición, bueno, se fue pasando después de generaciones en generaciones, comenzó a crecer y ahora en el año 2026, bueno, estamos celebrando el Día de las Donas.
1: Y se celebra, así es, desde 1938, cuando el Ejército de Salvación la estableció para honrar a las chicas de las rosquillas, que es la que tú mencionas, que servían estas donas a los soldados en la Primera Guerra Mundial. Así que se celebra cada viernes, el primer viernes de junio.
0: Oye,
1: ahí está.
0: Y atención, porque como dijimos, va a haber muchas donas gratis en los lugares donde venden este delicioso. Ay, qué rico. Se me hizo.
1: Debíamos de ordenar una.
0: Se me
1: Luis.
0: Hizo agua a la boca.
1: Ordenamos.
0: ¿Sabes
1: donas?
0: ¿De dónde podemos pedir?
1: ¿De dónde?
0: De Randy's Donuts, que
1: ay,
0: está
1: sí,
0: aquí a la vuelta.
1: Cerquita.
0: Que es bien famoso.
1: Ay, son deliciosas. Mi favorita, mi favorita. La que tiene tocino arriba. Con sabor a maple.
0: Sí.
1: Ay, me encanta esa. O rellenas.
0: A mí se me antojó la de. La que tiene relleno de.
1: ¿Como de fruta?
0: Sí, la de fresa. A veces me gusta la de fresa. Depende cómo ande de humor.
1: Okay.
0: A veces la de fresa, a veces la de frambuesa, pero que tiene la parte de arriba.
1: Sí.
0: También glaseado.
1: Oh. O con chocolate.
0: ¡Ay, delicioso!
1: Ay, hay que ordenarnos unas, Luis.
0: ¿Vas a pegar?
1: Sí.
0: Si tú pecas, yo picho.
1: Ok.
0: Panda,
1: órale.
0: Tú
1: ¿sí?
0: pecas. Panda.
1: No, panda no.
0: Panda está dieta.
1: Sí, panda está en keto y pues
0: okay,
1: no le muevas.
0: Yo picho, pues.
1: Ok, eso. Ya dijo Luis. ¡Woo! El tío Luis que pague.
3: Donuts.
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0: Faltan solamente seis días para el inicio del Mundial, de la Copa del Mundo, del torneo más importante de soccer en el mundo. Y hay muchos que van a estar sufriendo psicológicamente. ¿Quiénes van a sufrir psicológicamente la llegada del Mundial? Bueno, quizá te imaginarías que podrían ser las esposas que van a quedar viudas, porque los esposos van a pasársela viendo. Así como hay viudas, le llaman football widows en inglés.
1: Exacto.
0: Cuando empieza el torneo del Supertazón, pues así va a haber también viudas, que su esposo va a desaparecer porque va a estar viendo todos los partidos. La mujer, pues pobrecita, va a tener que estar sola en la casa, pero no. Ellas no son las que más van a sufrir en este mundial.
1: No, Luisito. Pues obviamente, y yo creo que a lo mejor ya te pasó por la mente, sí, tú, caballero, que nos estás escuchando, y posiblemente

0: amiga, pero yo creo que más los hombres que son súper aficionados al fútbol, si su selección va balú, esos son los que van a sufrir y dan días deprimidos, Luis.
1: Es real.
0: O sea, sí les afecta fuerte esto del fútbol, ¿eh?
1: Los que más van a sufrir en este mundial son las personas que tienen una conexión muy intensa con sus equipos, con su selección, con los jugadores. Porque los psicólogos explican que el cerebro no distingue si es una persona a quien tú sigues y ves por la tele, de la cual eres fanático.
0: Exacto.
1: O si es un familiar tuyo, el que está en el mundial.
0: Claro.
1: O sea que nosotros tenemos una relación directa con las personas que conocemos. Entonces, si Erika, por ejemplo, tú y yo somos amigos, somos compañeros de trabajo, nos conocemos hace mucho tiempo. Si algo te pasa malo a ti, a lo mejor, pues obviamente a mí me agüita.
0: Sí.
1: Lo mismo sería, por ejemplo, con, ¿quién te gusta? Con el Papa León XIV.
0: Okay.
1: Si yo tengo una conexión con el Papa, que jamás en mi vida hemos cruzado palabra, pero yo siento afinidad con el Papa León XIV y algo malo le pasa, mi cuerpo, mi cerebro va a sentirse de la misma manera de lo que pasa con el Papa a lo que pasa contigo.
0: Wow.
1: Y esto lo explican los psicólogos con los fanáticos del deporte. O sea, les puede afectar muchísimo.
0: Totalmente, Luis. Fíjate, dicen que cuando un aficionado llega a ese nivel que tú mencionas, la frontera entre el yo y el nosotros se borra por completo. O sea, que una derrota del equipo no la procesan bien. O sea, es mi equipo perdió un partido. O sea, es mi equipo, como si tú fueras dueño del partido. Sino como yo fracasé también como persona.
1: Uh-huh.
0: O sea, es un golpe directo al ego y a la identidad. Ahora, fisiológicamente también afecta de muchas maneras. El estrés, o sea, los picos de cortisol y la adrenalina también les afecta en muchos aspectos. Así es que, pues tratemos de vivir la fiesta del fútbol tranquilo, disfruten con amigos, con la familia, sus botanitas, y echen un grito y todo. Pero pues la vida sigue y los mundiales van a seguir también.
1: Hay que distinguir de lo que es la afición a lo que es ya la pasión extrema. He visto por ahí videos de gente que se enoja y que rompen televisiones que...
0: Sí,
1: digo, ¡ay, caray! Hay que, por favor, checarse con el psicólogo, porque a final de cuentas, recordemos que se trata de una competencia.
0: Sí.
1: Que a final de cuentas estamos, a lo mejor ganamos un partido, perdemos un partido, pero lo más importante es estar bien físicamente, en el presente, con nuestras familias, con nuestras parejas, con nuestros hijos, con nuestras mascotas, con nosotros mismos.
0: Y una vez más, Luis, con algo que tú tienes el control.
1: Exacto.
0: Aquí ninguno de nosotros, ni los mismos jugadores, tienen el control. Bueno, digamos que, pues sí.
1: Pues sí, pero...
0: Pero no tanto.
1: Tampoco,
0: porque,
1: ellos
0: ¿no?
1: hacen lo mejor que pueden.
0: Exactamente, porque a lo mejor yo puedo ser el mejor jugador, pero resulta que el que traía la pelota no metió el gol. ¿Qué vas a hacer ahí?
1: O no te marcaron el penal que
0: era. Exacto, no tienes el control de nada, así es que mejor vivir la fiesta en paz del fútbol. Disfruta, échale porras a tu equipo y espérate el próximo en 4 años a ver qué pasa.
1: Disfrutarlo, eso es lo mejor, disfrutarlo.
0: Exacto.
1: No sufrirlo. Ahí está la diferencia. Disfrutar y no sufrir del mundial.
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0: Gracias por seguir en la sintonía de Tu Buena Vibra Show. A unos cuantos días del Mundial, bueno, aquí hemos estado hablando muchísimo del Mundial. Obvio, está sucediendo en nuestra ciudad, nuestro país, en este caso somos mexicanos, nosotros está siendo una de las sedes principales. Pero también el fútbol no es solamente para los fans de hueso colorado, los que saben los nombres de los jugadores, los que saben todas las jugadas, las estadísticas. El fútbol para los latinos en general va mucho más allá. El fútbol nos conecta con nuestra cultura, con nuestras raíces, con nuestras familias. El fútbol nos hace recordar en muchas ocasiones, nos ha sacado lágrimas, a lo mejor porque ganó nuestro equipo.
1: Sí.
0: O a lo mejor porque nuestro hijo soñaba con algún día convertirse en futbolista profesional y lo está haciendo. O quizá porque nuestra hija es fanática del fútbol y la vimos levantar ese trofeo y nos llenó las lágrimas. El fútbol nos une de distintas maneras. Por eso esta mañana queremos compartir historias que quizá no tienen que ver con un mundial, pero sí del fútbol y la manera en la que tocó nuestro corazón.
1: Uh-huh, sí. Te digo, yo no, por ejemplo, no tengo hijos varones. Por ejemplo, Ale, que de esa forma está teniendo una unión con Mateo, porque le gusta mucho el fútbol. Y aparte también Ale ya dijo que también le gusta. Yo, por el contrario, creo que me gusta el fútbol por lado de mis papás. Mis papás eran súper futboleros. O sea, yo cuando hablaba con ellos el domingo de a ver cómo estaban, ay, estamos viendo aquí el partido del no sé qué con el no sé qué. Y que esto y que lo tenía el mundial, mis papás se volvían locos. Nunca fueron a ninguno, porque no era tanto así de esa magnitud, pero sí porque del lado de mi mamá, mi abuelito, te digo, era del Cruz Azul, era súper fan, y le digo a mi mamá, una vez le pregunté a mi mamá, le dije, ¿por qué eres tan fan? Porque pues las mujeres sí, pero no sí. Tanto. Mi mamá dice, es que yo veía a mi papá desde chiquita viendo el fútbol y me decía, y me sentaba en sus piernas y los dos nos poníamos a ver el fútbol. Entonces dice mi mamá, de ahí agarré yo la pasión y le sé muy bien. O sea, veía a los jugadores, o sea, ¿de cuánto está viendo un panda?
0: ¿Quién,
1: o sea, que todo sabe?
0: ¿Más futbolera, tu mamá o tu papá?
1: Mi mamá.
0: Qué
1: mi
0: padre.
1: Mamá. Sí.
0: Entonces, ¿qué
1: mucho
0: dirías, qué conexión dirías que tiene el fútbol? ¿Cuál es ese momento más mágico que has vivido o que recuerdas del fútbol en tu vida?
1: Ya voy a ser como Mateo, la musiquita, lo sé todo, me vas a llorar, Luis. No, la verdad es que sí, justo estaba pensando y dije, ay, a mi mami ya no le tocó ver el mundial. ¿Sí? Pues te digo, era súper futbolera y esa pasión no la inculcó sin querer queriendo a mi hermana y a mí desde chiquitas. Mi hermana también le encanta estar viendo el fútbol y las dos nos acordamos, mi mami ya no le tocó el mundial.
0: Ay, yo estoy llorando y no he contado.
1: Te digo, Luis, ¿para qué pones esa música?
0: Mira,
1: abres llaves aquí.
0: Yo les voy a decir algo, no me acordaba. Mi papá era súper, súper fanático del fútbol. En el año, fue el 2014, ¿verdad? El Mundial de Brasil.
1: Sí.
0: Bueno, yo era, obviamente estaba trabajando, yo estaba trabajando en Despierta América y mi sueño era ir a cubrir un mundial, a unas olimpiadas. Entonces, ese año, a mí me habían puesto en la lista para ir a Brasil. Yo iba a estar haciendo los en vivos, historias allá. Y de repente me dice, no, Luis, siempre no vas a ir. Me acuerdo que me dio mucho coraje y dije, oíganme.
1: Claro.
0: Y me daba, no sé, cosa de decir, es que yo quiero ser parte de un mundial. Yo quiero saber qué se siente, ir a otro país y reportear. Bueno, 4 días... Como unos cuantos días antes de que iniciara el fútbol, el mundial de fútbol, a mí me hablan y me dicen, Luis, te llevaron a tu papá a terapia intensiva en emergencias aquí en Glendale. Estábamos preparando un show de fútbol aquí en Univision 34, aquí en Los Ángeles. Entonces, mi papá fallece 3 días.
1: No, Luis.
0: Antes del mundial de Brasil.
1: Fíjate nada.
0: Logré estar con él en sus últimos momentos.
1: Exactamente.
0: Logré estar con él en sus últimas horas, despedirme. Y yo sé que, pues allá arriba en el cielo donde esté mi papá, se aventó el mundial. Y ese show, yo no soy experto en fútbol, pero ese show que hicimos aquí en Univision, salía en Unimás también, yo lo hice como una...
1: Honor a tu papá.
0: Honor, ajá, honrando a mi papá. Ese mundial me aprendí los nombres de los jugadores, sí, de los equipos. Y me decían, ¿qué estás haciendo aquí el día? un día después de que falleció mi papá, yo llegué al set de grabación. Me dice, ¿qué estás haciendo aquí? Y les dije, ¿sabes qué? Yo sé que mi papá se hubiera sentido bien orgulloso de verme hacer un show de deportes. Y por él me aventé todo el mes.
1: Del mundial
0: haciendo ese show de televisión y me convertí en un experto.
1: Ay, Diosito.
0: Así que yo sé que hay muchas historias que a final de cuentas no es necesariamente el deporte, sino lo que significa para nosotros en nuestras vidas.
1: Sí, la conexión que puede haber con un ser querido.
0: Así es.
1: Un hijo, en este caso Alejandra, tu papá, mi mamá, o sea, de verdad, hay algo ahí. Una conexión, de verdad que sí. Uno puede decir, ay, es un deporte. Y para mucha gente que a lo mejor no es súper fan, de decir, ay, por Dios, qué dramas. Pero de verdad que sí, es algo que se vive y se siente. Y yo lo viví ahora en el partido de México contra Australia. ¡Wow! Nunca en mi vida había estado en un estadio viendo un partido en vivo. Ahora sí, en vez de verlo en televisión, en vivo, con mis propios ojos. Y sí se siente una emoción impresionante. Así es que queremos abrir las líneas telefónicas para que tú nos cuentes y nos compartas, así como nosotros compartimos ahorita contigo estas experiencias tan bonitas, en el 844-410-1075. ¿Qué es lo que hace el fútbol para ti? ¿Qué ha sido en tu vida? ¿O qué conexión
0: mágica? ¿Cuál es la conexión mágica que el fútbol ha traído a tu vida? Cuéntanos, 844-410-1075.

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0: Vamos a compartir un mensaje esta mañana de 5 de junio, el mensaje del universo. Ponemos atención porque hoy el universo nos dice: un mal día no define una mala vida.
1: Me encanta, muy bien dicho otra vez, Luisito.
0: Un mal día no define una mala vida, un mal momento no nos define, una caída, una setback, como dicen en inglés, no va a definir lo que vamos a hacer en la vida.
1: Exactamente, exactamente. Si crees que tuviste un mal día, bueno, dale la oportunidad a que Diosito te dé mañana otra oportunidad y verás que será muy diferente.
0: Seguimos, seguimos acompañándote esta mañana y vamos a compartir también la nota buena vibra del día, porque está muy bonito, la verdad que mis respetos a la selección de Sudáfrica. La nota buena vibra el día de hoy nos llega desde Pachuca, el lugar donde está llegando ya la selección de Sudáfrica a concentrarse para el Mundial que comienza la próxima semana. Bueno, fíjate que pasó esto. Obviamente la selección de Sudáfrica se va a enfrentar a México, pues entonces están en México.
1: Claro.
0: Que se esperaba que, bueno, no iba a haber nadie esperándolos en el hotel, ¿verdad? Porque cuando llegó la selección lo recibieron con mariachis, o sí,
1: hasta son como, ay, qué bueno.
0: Las autoridades muy respetuosas, ahí sí les fueron, les cantaron, pero bueno, el meollo de este asunto es que hay un niño que va con su camiseta de la selección mexicana a saludar a los jugadores de Sudáfrica a su hotel. No había ningún otro fan. ¿Y qué crees que hicieron los chicos de la selección de Sudáfrica?
1: Dime, por favor, que se portaron buena onda con ese chiquito.
0: Al grado, mira, sí, pero al grado de que estaban haciendo fila los jugadores de Sudáfrica para tomarse fotos con el pequeño,
1: ¿qué?
0: Que era el único que estaba ahí con él.
1: Ay, no, me encanta. Fíjate, nada más que humildad de estos jugadores. Bueno, sabemos que la selección de Sudáfrica, la verdad, no es de las más conocidas, pero después de este gesto, pues que se está haciendo ya viral en redes sociales, pues yo creo que a lo mejor hasta dejan de verdad una super huella en este próximo Mundial, Luis. Porque la verdad, qué bonito gesto tuvieron con este niño.
0: O sea, imagínate nada más la experiencia que este pequeño se está llevando. Es más, le estoy compartiendo la historia, el video, mis historias ahí en las redes sociales, porque es muy bonito, o sea.
1: Sí, claro.
0: Cómo los jugadores están ahí esperando su turno para firmarle su autógrafo y luego el niño todavía lo regresa. No, no, otra selfie, quiero otra foto.
1: ¡Qué hermoso! La verdad que sí, obviamente esto emocionó a miles de usuarios que destacaron lo que te decía, la humildad del equipo y el valor que le dieron a esta situación, de que pues no pasó desapercibido, aunque haya sido un niño y con la camiseta no de Sudáfrica, sino de México, pero que estuvo ahí para darles la bienvenida. La verdad, mira, merece doble campanita.
0: Así que hay que enfocarnos en las cosas buenas, en las cosas bonitas de la vida como esta que están sucediendo alrededor del mundo y que a veces se nos olvida por enfocarnos en las cosas malas. No, no, no. Tú mira, como los caballos, siempre, sí, siempre viendo la vida del lado positivo.
1: ¡Eso!
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Son las 10 de la mañana de este feliz y bendecido viernes. Escuchas en este momento a 92.1 Enamorada. Yo soy tu amigo Chuy Vera, arroba Chuy Vera FM, para que me sigas en redes sociales. 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Por las

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0: Este es el reporte del clima para Fresno y nuestro Valle Central. Te saluda Chuy Vera. Para este viernes esperamos un día completamente soleado. Alcanzaremos una temperatura promedio de 98 grados y la mínima de 64. Para mañana sábado esperamos condiciones similares. Alcanzaremos una temperatura promedio de 92 grados y la mínima de 65. Toma tus precauciones. Feliz y bendecido viernes.
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Las 11 de la mañana de este viernes 5 de junio. Escuchas en este momento a 92.1 Enamorada y para toda la gente que en este momento va manejando por cualquier vialidad o calle de todo Fresno y todo nuestro Valle Central, que tengan un muy feliz y bendecido camino.

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0: Este es el reporte del clima para Fresno y nuestro Valle Central. Te saluda Chuy Vera. Para este viernes esperamos un día completamente soleado. Alcanzaremos una temperatura promedio de 98 grados y la mínima de 64. Para mañana sábado esperamos condiciones similares. Alcanzaremos una temperatura promedio de 92 grados y la mínima de 65. Toma tus precauciones. Feliz y bendecido viernes.
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1: Qué bueno que sigues en sintonía. 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En esta ocasión platicaremos acerca de las multas de tráfico. Lo que ignoramos hoy puede convertirse en un problema mayor. Y para eso platicamos con nuestro amigo, el abogado Luis Bustamante, de la firma unida, la Liga Defensora. ¿Cómo le va, abogado Luis?
2: Hola, ¿qué tal, Chuy? Es un placer estar aquí una vez más contigo.
1: Bienvenido y empecemos, abogado Luis. Digamos que si una persona cree que la multa que recibió fue injusta, ¿qué opciones tiene?
2: Si alguien recibe una multa que le parece injusta, lo que esa persona tiene que hacer es primero ir a corte. Muchas personas nomás pagan la multa y piensan que no va a haber ninguna consecuencia si nomás hacen eso, pero hay ciertas multas, ciertas infracciones que pueden causar que alguien tenga puntos en contra de su licencia. Y si alguien acumula demasiados puntos, entonces eso puede causar que su licencia sea suspendida. Si usted quiere contestar o pelear esa multa, tiene que ir a corte y tiene que pedir un juicio. Es la única manera que va a poder discutir la multa.
1: ¿Eso quiere decir que, por ejemplo, en el momento que me detienen, no es buena idea discutir con el oficial o mejor me espero a manejarlo después?
2: No, es mucho mejor esperarse después. Muchas veces cuando alguien ya cita ese juicio en su caso, ahí es cuando la policía va a tener que venir a corte y darle la explicación al juez por qué le dio esa infracción, por qué le dio esa multa y tener que presentar evidencia para apoyar esa decisión.
1: Pero también puede pasar, abogado Luis, que hay personas que deciden ignorar las multas y no pagarlas. ¿Ahí qué pasa?
2: Si alguien ignora una multa o una orden de presentarse a corte, entonces tenga por seguro que esa persona va a recibir una orden de arresto. Aunque sea una infracción o una multa que no parezca muy severa, si alguien ignora ese papelito que dice tienes que presentarte a corte para tal fecha o responder para tal fecha, la consecuencia de eso siempre va a ser que le van a dar una orden de arresto.
1: 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Continuemos, abogado Luis. ¿Cómo puede una multa, digamos, escalar a algo mucho más serio como una suspensión de licencia o una orden de arresto? Aunque ya más o menos nos dijo más o menos cómo.
2: Sí, claro que sí. Si alguien ignora esa multa y no se presenta a corte, entonces es la manera que puede escalar a una orden de arresto. También muchas veces, a lo mejor si alguien ya tiene una infracción previa en su récord criminal y acumula una más, hay ciertos tipos de infracciones que si agarra más de una en su récord dentro de un periodo de tiempo, las consecuencias van a aumentar. Entonces muchas personas piensan, oh, la primera vez solo pagué la multa, no tuve gran consecuencia, me volvió a suceder otra vez, va a pasar lo mismo. No necesariamente eso es correcto. Muchas veces las consecuencias van aumentando si alguien va acumulando más violaciones por la misma infracción.
1: Y también pasa, abogado Luis, que hay personas que reciben una multa, digamos que en otro estado. ¿Aún tienen que responder aunque no vivan ahí?
2: Sí, claro que sí. No importa dónde sea la multa que le dieron. Si la multa dice que tiene que responder para tal fecha, entonces eso básicamente es la orden de la corte. Tiene que responder. Se complica un poco más, sí, entiendo, cuando es fuera del estado, pero por eso aquí en la Liga Defensora tenemos abogados que te pueden ayudar en varios estados aquí en Estados Unidos.
1: Y finalmente, de bolón ping-pong, abogado Luis, ¿cuándo, digamos, vale la pena pelear una multa en la compañía de un abogado en lugar de que yo simplemente la pague?
2: En mi opinión, siempre es básicamente una buena idea pelear esa infracción o cualquier tipo de multa, no importa qué tal mínimo se parezca, especialmente si el término en inglés es a moving violation. Hay cierto tipo de infracciones que causan que tú tengas puntos en contra de tu licencia y es algo que nadie quiere. Nadie quiere perder su privilegio de manejar porque luego se va a causar más problemas en el futuro. Entonces, si usted tiene lo que se llama un moving violation, con más razón debería de pelear ese caso.
1: Abogado Luis, y como siempre, muchas gracias. Yo quiero pedirle que por favor le diga a nuestra gente las formas de contacto. Gracias.
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Ya de este viernes, por fin viernes, viernes 5 de junio, escuchas 92.1 Enamorada y en este momento arrancamos con 92 minutos de música sin cortes comerciales, como ya es costumbre de lunes a viernes a las 7 de la mañana al mediodía.

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1: Ya son las 3 de la tarde en este viernes 5 de junio. Escuchas a 92.1 Enamorada y arrancamos nuevamente con 92 minutos de música sin cortes comerciales. 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

0: Vámonos de fiesta.
1: Estás en La Chula.
2: Y La Bestia.
1: Es viernes.
2: Es viernes.
3: Gracias a Dios, es viernes. Gracias a Dios, el fresno ya nos escucha mañana también frente a ti.
2: Ya, Dios mío.
1: Súper feliz de acompañarte. Sí, es viernes, la energía se ve, se siente, hay mucha actividad, mucha alegría, mucho gozo. ¿Por qué no? ¿Se vale?
2: Pues la verdad es que sí, y si no,

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0: Ay, ay, ay.
1: Yo ya sé lo que es el sonidito. De hecho, ya se lo dije a Paco. Sí, y estoy segura que si tú marcas al 844-410-1075, le vas a atinar.
0: Pero a mí me sorprendió lo rápido que le adivinaste tú. O sea, tú supiste.
1: Easy.
0: Y yo pensé que esto iba a estar súper difícil.
1: Mm-mm.
0: Vamos a ver, a saludar a Lorena en la línea telefónica que ya nos marcó y dice: yo sé lo que es el sonido. Dice
1: What's
0: Lorena.
1: Up, Lore?
2: Hola, hola. A ver. Claro que sé que es.
1: A ver.
2: Pienso que es las bolas del billar cuando le pegan y suenan una pelota con otra.
0: ¡Lorena! ¡Tronando bolas de billar! No es.
2: Eso oh, no es. My God.
1: ¿Ves?
2: Nada más me volaron, ¿verdad?
1: No acá, volaron, acá. Ay. Mire, ¿sabes qué, amiga?
0: No, espérate.
1: Porque no se vale.
0: No,
1: porque
0: ya estuvo no me bueno. Vayas a aventar con eso.
1: Le voy a aventar para que se le quite.
0: Violencia doméstica.
2: Ay, gracias.
1: Mira, ¿ves?
0: Wow.
1: Lo hago por ti, amiga, ¿eh? Lo hago por ti. La canción mexicana. Vámonos. Ey, eso ya es él, ¿eh? Qué bueno que hay cámaras, ¿eh? Qué bueno que hay cámaras. Fake news. Fake news.
0: Tenemos más llamadas telefónicas por este
1: Así
0: lado.
1: Así es, vámonos con Jessica. Señorita Baunira, ¿qué es el sonidito? Jessica.
3: ¿Es juego de ping-pong?
0: ¡Un juego de ping-pong! No tengo que emocionar a nadie. Juego de ping-pong, pequeña damisela, no es.
1: Ay, sorry, amiga chula. Ni fu ni fa. Bueno, salió.
0: Ya ni digo nada mejor.
1: Jessica dijo bye.
0: Pues Mariana está con nosotros. Mariana dice que está bien animada de poder adivinar el sonidito.
1: A ver, Mariana, ¿qué es el sonidito?
4: Estoy muy animada. El sonidito es abrir una soda.
1: Ok, soda time. Vamos a escucharlo una vez más para ver si es o no es.
0: No. No es eso.
1: Ay, amiga, I'm sorry.
4: Lástima. Ay, Dios mío, santo. No importa. Alguien va a adivinar.
0: Eso, amiga, gracias.
1: Chulada de mujer. 844-410-1075.
0: Nadie le ha adivinado. ¿Quién tenemos en la línea?
1: Hola, hola.
5: Hola, hermosa.
1: What's up, señorita Baunira? ¿Qué es el sonidito?
5: What's up? El sonidito es ¿sabes qué me suena que es? ¿Cómo se llama esos que cuando quiebras las nueces?
1: Nutcracker.
0: Nutcracker.
5: Nutcracker, yes.
0: Pues te tengo una noticia buena y una mala. ¿Cuál quieres primero?
5: Ay, ya vas a salir con tus payasadas, Paco, por favor.
1: ¡Ay, por favor!
5: ¿Verdad?
1: Ya va a salir con sus cosas.
0: Puedo. ¿Sabes qué? Nomás por eso... Así directamente, no es eso que dijiste. Ya no te voy a dar ni buena noticia a ti, fíjate.
1: Qué Órale. Grosero. La buena noticia, hermosa, es que te saludamos y que nos pudiste.
5: Igualmente, mis amores, feliz fin de semana. Dios me los bendiga.
1: Igual.
0: Abrazos.
1: Ay, qué chida.
0: Es un cariño apache el que me tiene la gente, ¿eh? Ya vas a salir con tus cosas, vas a decir.
1: Bueno, ¿quién anda por aquí?
0: Uno más. Buenas tardes.
1: Bueno, ¿Hola? ¿Quién anda? Hola, hermosa, ¿qué es el sonidito?
6: Pienso que es el encendedor, esos encendedores antiguos cuando los abrían.
0: Un encendedor.
1: ¡Sí! Amiga, yes, you got it.
0: Es un encendedor. Muy bien. Es.
1: Amiga, ¿cómo te llamas?
6: Ay, Verónica.
1: Verónica, wow. Yes, es un encendedor. Fue lo que yo le dije a Paco. Oh my gosh, so easy.
0: Es que está fácil. Bueno,
1: amiga,
6: y me parece que ustedes dijeron, no sé, voy en el carro llegando a mi casa a recoger a mi hija. Pero parece que ustedes dijeron que era algo antiguo, era idea mía.
1: No, lo dijimos, pero está bien, le atinaste. ¿Y sabes qué? Para que no te vayas sin algo en tu mano, escucha tu premio.
7: Ya ganaste una oreja.
1: Se atinó.
7: Porque al sonidito le atinó.
1: Amiga, tu oreja de platino, just for you.
0: Yes.
6: Muchas gracias. Adiós. Lo bueno y lo del premio fue que me entró la llamada después de tanta insistencia de toda mi vida y es la primera vez.
0: Primera
1: vez tenemos canto gregoriano just for you, amiga. Aparte de tu oreja de platino, te llevas una hermosa melodía porque a todas nuestras primerizas y primerizos
0: les cantamos
1: esta canción.
6: Muy bien. Muchas gracias.
8: Bienvenida Tatirata, bienvenida Tatirata, bienvenida Tatirata.
1: Ta-ra-ta-ra-ta-ta. Bienvenida hermosa, ahí thank está. You.
9: Gracias.
1: Qué lindo.

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1: Hola amigos, estas son las noticias más importantes del día. Les saluda DJ Isma. Número 1. Fresno recibe fondos para mejorar vecindarios. Buenas noticias para la ciudad de Fresno. La ciudad continúa avanzando proyectos de vivienda e infraestructura gracias a nuevos fondos estatales para desarrollo comunitario. Más familias latinas podrían beneficiarse de mejoras en vivienda y servicios locales. Número 2. Récord de graduados en colegios comunitarios. El Distrito de Colegios Comunitarios del Valle reportó una cifra histórica de graduados durante este ciclo académico. Miles de estudiantes latinos están avanzando hacia mejores oportunidades profesionales. Número 3. Bancos de alimentos amplían apoyo comunitario. Organizaciones locales continúan distribuyendo alimentos y recursos a familias necesitadas en Fresno y ciudades cercanas. Muchas familias latinas reciben ayuda importante para complementar su economía. Estas fueron las tres noticias más destacadas del momento.
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0: estamos de regreso, tu familia de La Chula y La Bestia, inspiración instagramera. Fíjense que hubo un post que me llamó muchísimo la atención cuando lo vi y me gustó aún más cuando me voy dando cuenta que mi compañero Paco Rodríguez también le había dado like. Porque esos contenidos dices tú, wow, está muy largo. Pero hay partes que de repente yo creo que sí es bueno rescatarlas, sí, porque nos ayudan a entender algunas cositas que de repente conocemos las personas de temas y demás.
1: A mí, yo estoy subrayando los que me llamaron poderosamente la atención y los voy a mencionar.
0: Dale, amigo, das tú y yo uno así para que nos... One and the other.
1: Por ejemplo, la ansiedad y el estrés. Uh-huh. ¿Cómo diferenciar entre estas cosas que muy seguido las confundimos? Confusión entre qué es una persona ansiosa y una persona estresada. Bueno, vamos a comenzar de este lado. Mira, dice, la diferencia es que la persona con ansiedad es el miedo a lo que podría pasar y el estrés es la presión causada por lo que está ocurriendo en el momento.
0: Ah, mucha la diferencia.
1: Hay mucha diferencia.
0: Fíjate que la que me llamó a mí la atención fue la empatía y la simpatía. ¿Y cuál es la diferencia? La empatía es sentir lo que la otra persona siente. La simpatía es sentir compasión por otra persona. O sea, es mucha la diferencia. O sea, sentir lo que la otra persona siente y la otra es sentir compasión por lo que la otra persona está sintiendo.
1: Otro que me encantó de este post, porque hay muchos cosas que hizo diferencia. Por ejemplo, esta es la confianza y esta es la arrogancia. ¿Cuál es la diferencia entre una cosa y otra? La confianza es creer en uno mismo y la arrogancia es pensar que eres mejor que los demás.
0: Wow, that's crazy.
1: Eso es buenísimo.
0: A mí también otra que me llamó la atención fue esto es amor, esto es obsesión. ¿Cuál es la diferencia? El amor es preocuparse profundamente por alguien, mientras la obsesión es una actitud poco saludable y controladora. O sea, no es lo mismo. Hay gente que está obsesionada y dice, es que estoy enamorada de ti. No, eso no es amor.
1: No. Otra de las diferencias me gustó mucho es el miedo y el respeto. ¿Cuál es la diferencia? El miedo nace de la intimidación, mientras que el respeto surge de la admiración y la confianza.
0: Oh, o sea, son muchos. La verdad, yo creo que eso es bueno compartirlo en nuestras redes sociales. Última que yo voy a compartir. Narcisista, esto es egoísta, la diferencia, ¿no? Un narcisista necesita constantemente la admiración de los demás, mientras que un egoísta simplemente se pone a sí mismo en primer lugar.
1: ¡Wow!
0: ¡My gosh!
1: ¡Wow, qué fuerte! ¡Uy, yo creo que estoy en los dos! ¡Ay, ay, ay! Oigan, vamos a regresar con más para ustedes. Y fíjate que estaba yo pensando en el tema de los, ¿cómo se llaman? Los trabalenguas. Ayer estábamos haciendo ejercicios de trabalenguas. Uh-huh. Y se me ocurrió hacer un reto para el público para que practiquen con su lengua.
0: ¡Ay! Mira, hazlo, dilo y vamos a ver quién se...
1: Es que es
0: quién marca y dice, yo puedo también.
1: Es que es una frase tan sencilla que a mucha gente se le complica decirla. A ver. Es más, si yo te la digo...
0: A ver.
1: Vas a decir, está fácil.
0: A mí sí.
1: ¿Pollito?
0: Pollito.
1: Te descorazonaré.
0: Te descorazaré.
1: Exacto. Entonces la gente...
0: Pollito. Te descoro...
1: O sea, quitarte el corazón, ¿va? Pollito, te descorazonaré.
0: Pollito, te descorazonaré. Te descorazonaré.
1: Ahí está. Ahora vamos a decirlo de corrido, a las tres. Una, dos, tres.
0: Pollito, te descorazonaré. Pollito, te descorazonaré. Te descorazonaré.
1: Ahí va. Practícalo y dínoslo al 1-844-410-1075. Es muy difícil decir pollito, te descorazonaré. ¿Así seguido?
0: Pollito, te descorazonaré.
1: Ahí va, ahí va, ahí va, ahí va, ahí va. Ahí va, poco a poco.
0: Ya. A ver, di supercalifragilisticexpialidocious.
1: Así como tú no puedo.
0: Ok.
1: Pero regresamos con el público, que a lo mejor sí podría decir el pollito, te descorazonaré al regresar.
0: Oh, my gosh, come on, familia. No me pueden quedar mal. Ustedes sí van a saber. Oh,

0: Qué bueno que sigues en sintonía. 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Mi gente, familia, en esta ocasión platicamos acerca del proceso consular, mitos y verdades sobre arreglar en su país. Y para eso contamos con la presencia de nuestra amiga, la abogada Natalie Cadena de la firma unida, la Liga Defensora. ¿Cómo le va, abogada Natalie?
1: Hola, hola a todos. Estoy encantada de estar aquí con ustedes.
0: Bienvenida y vamos a empezar entonces con esto. ¿Verdadero o falso que el proceso consular es el camino que deben tomar todas las personas que entraron sin permiso y no califican para arreglar dentro de Estados Unidos?
1: Verdadero. Si alguien cruzó la frontera sin visa, no tiene protecciones especiales y está casado con un ciudadano, este es usualmente la ruta que debe tomar. Inmigración obliga a estas personas a salir de los Estados Unidos para completar su trámite frente a un oficial del consulado americano en su país natal. Este trámite se realiza en la embajada o consulado específico que procesa visas de inmigrante. Es una serie de pasos que involucra pasar por el Centro Nacional de Visas, lo que se llama el NVC, para subir todos los documentos financieros, civiles y pagos antes de que den la cita.
0: Muy bien, abogada Natalie, siguiente verdadero o falso. Una persona que lleva años indocumentada puede salir a su entrevista en el consulado sin avisarle a nadie y regresar con su residencia rápido.
1: Eso es falso. Falso. Esto es un error que puede destruir a una familia realmente. Si alguien ha vivido indocumentado en Estados Unidos y sale del país, automáticamente le cae un castigo de 10 años. Si se va a su entrevista consular sin haber pedido un perdón antes, el oficial de la embajada le negará la visa y no lo dejará regresar a los Estados Unidos. La estrategia correcta y salvavidas es pedir el perdón provisional, que es el I-601A, por presencia ilegal mientras la persona todavía sigue viviendo aquí en Estados Unidos. Solamente cuando ese perdón está aprobado y la cita del consulado ha sido agendada, es cuando el abogado le da la luz verde para viajar seguro a su país. Viajar a ciegas sin la guía estricta de un profesional legal es como saltar de un avión sin un parachute. Necesitan tener un abogado.
0: 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Continuemos, abogada Natalie. ¿Verdadero o falso que antes de ir a la entrevista en el consulado, el inmigrante debe hacerse exámenes médicos obligatorios con doctores aprobados solamente por la embajada, ¿es cierto?
1: Verdadero. El gobierno de los Estados Unidos requiere asegurarse de que la persona que va a emigrar no tenga enfermedades graves que pongan en riesgo al público. No se puede usar el doctor de cabecera de la familia. El examen tiene que hacerlo un médico especialista certificado por la embajada. Se llama médico de panel. Es una en una revisión le checarán los pulmones, le harán pruebas de sangre y verificarán que tengan todas sus vacunas al día requeridas por la ley. Ciertos problemas como admisiones pasadas sobre uso de drogas ilegales o tatuajes relacionados con pandillas pueden salir a reducir durante este examen médico.
0: Por eso es importante, mi gente, familia, que tengas en la mano, que cuentes como familia con un abogado. Yo quiero pedirle, abogada Natalie, que por favor le recuerde a mi gente, a mi familia, las formas de contacto con ustedes. Muchas gracias.
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0: Andamos, mira, con todo el fuan. Eso, 1, 2, 3, 4, 5.
1: Ok.
0: Familia hermosa, vamos a hacer algo muy especial.
1: Sí.
0: Vamos a ver qué tan buenos son con la lengua.
1: Para empezar, así de a tiro. Vamos con las llamadas telefónicas. La gente dice que sí es posible decir el pollito te descorazonaré. Y yo quiero preguntarle a quién.
0: Así, mira, vamos a hablar con Diana hermosa. ¿Estás ahí?
2: Hola, aquí estoy.
1: Diana, claro que aquí estoy. Estás al aire. Todo Los Ángeles y México te están escuchando en este momento a través de Vix, claro, y a través de YouTube.
2: Y les tengo otra también. Ven, pollito.